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Y no dejes pasar el tiempo, te lo recomiendan, ¿eh? 20 con 11 minutos en toda Bolivia. Sí, señor, escuchemos sus canciones favoritas, por favor. Ahí está un temita que nos ha pedido nuestra amiga Giancarla, que está enamorada, le digo, del clima así frío. Con esa neblinita que, bueno, podemos apreciar desde la cabina de la radio. ¿Y qué tal si nos ponemos románticos? Aquí, los puntos suspensivos, sí. Entre paréntesis, Frontera y Shakira. ¿Qué tal esta canción?

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suelo boliviano, Casu, con otra, una canción que sin duda alguna es una petición especial de nuestra gente, nuestros oyentes. Que bueno, se pusieron un poquito romanticones en los mensajes. Bueno, y tengo una sugerencia como para soñar también, ¿eh? De aquí a la luna, la Llorona de México. Una sugerencia.

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1: Hay unos mensajitos de audio que quiero escuchar con ustedes. Carlitos, como siempre, nos escribe y también nos manda sus mensajitos de audio, ¿eh? A ver qué nos dice.
2: Hola, Pablito. Bueno, estoy aquí reportándose Carlitos del poderoso sindicato de San Cristóbal.
1: Buenas noches.
2: Grupo I, como siempre, sintonía, señor de Lagunas.
1: Qué lindo.
2: Ahí nomás haciendo fila para cargar gasolina aquí en la calle 23 de San Miguel. Uy, la fila está larga, larga. No sé qué haremos.
1: Infórmanos.
2: No hay gasolina, no sé qué haremos.
1: Ay, no.
2: Mucho frío aquí abajo por la zona sur. Mucho frío. Quiero mandar saludos especiales, por favor, a todo el grupo I, al Tortuguitas, al Pesito, al Charlicito, después a mi amigo Ismael, a mi amigo Pesito, a la Choquita y al y a la Barbie. Por favor, pues un tema de los Coris, Encantos de Mujer. Porfa, aquí hace una fila para la gasolina.

A ver, tenemos tu canción aquí enseguida, ¿eh? Saluditos a todos. Pablito, buenas noches, dice. ¿Cómo estás? Ángeles de Charlie, por favor, Pablito. Me pones romántico esta noche tan fría, dice. Pero con buena compañía junto a la radio. Como tú dices, al mal tiempo, buena música con Chacaltaya. ¡Qué bueno! Transmitiendo 93.7 para toda la gente de la Ciudad del Alto, por supuesto, a la Ciudad de La Paz también. Y saliendo a través de Radio Chacaltaya, música tropical con altura. A ver, nos vamos a poner un poquito románticos. ¿Un poquito o mucho? Depende de ustedes, ¿eh? 20:40. A ver. Ay, canciones como estas a mí me ponen romántico. Con este clima, como para abrazar a alguien, ¿no? Y si tienes a alguien, abrázalo muy fuerte.

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1: Atención, se solicita al Grupo Empresarial La Fuente, representantes de El Pahuichi, Techo Sociedad Anónima, pasar por el Departamento Contable de Radio Chacaltaya a regularizar sus cuentas pendientes.
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encontrarlo en todo el contenido que por supuesto también te ofrecemos dentro de nuestra plataforma de Facebook, Radio Chacaltaya, música tropical con altura. Esta es una canción que nos han pedido nuestros amigos que están allá en la fila. Carlitos, te mando un gran abrazo con esta canción. Este es tu tema, ¿eh?

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Señoras y señores, tiempo de despedirme. Mi nombre es Pablo Solís. Cuídense.

0: de la tarde. Recuerda que hay una invitación importante mañana a mediodía. Estamos estrenando un nuevo podcast acá en la radio. Y bueno, la invitación es hecha a usted, señor, claro, para que no solamente escuche sus canciones favoritas.
1: Que alguien me tire una cachetada que me ayude a reaccionar.
0: Sino también, por supuesto, de nuestros programas especiales en nuestros podcasts, sí señor. ¡Hasta mañana! Abríguese, por favor, que está haciendo mucho frío y cuidado con las mascotitas, ¿eh? Para el final, Luis Vega junto a David Solís. Rescátenme, por favor.

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Ahí está la presencia de Sebastián Yatra y otro de los éxitos que estoy segura de que a mucha gente le encanta. Bueno, a mí me encanta también, como a todos, ¿no? Bueno, hoy estamos dando la bienvenida acá a Hechizo de Luna. Vamos a acompañarles en esta jornada fría, ¿no? Realmente el día de hoy estuvimos todos como cubitos de hielo. Esa es la sensación, ¿no? Lluvia todo el día, llovizna, una helada que ingresaba por parte de la cumbre desde Villa Fátima. Y bueno, tremendo este día. Pero bueno, no imposible. Solamente nos abrigamos un poquito más. Y obviamente continuamos con todas las actividades. Así que bueno, mente positiva, por favor, ya mañana será un nuevo día. Vayamos previniendo, eso sí, por favor, no se me vaya a resfriar. Una tacita de un chocolate caliente. Y bueno, puedes una tacita de café, un cafecito con leche. Bueno, pero la idea es que nos mimemos mucho, ¿no? Así que bueno, bienvenidos, bienvenidas. Qué lindo poder compartir con ustedes todas las canciones, los éxitos acá. Luego de Pablito y Tráfico. Tráfico 93.7, definitivamente, con esa linda compañía de mi querido compañero Pablito. Bueno, pues ahora Charito ya está con ustedes en Hechizo de Luna, acompañándoles hasta las 12 de la medianoche. Ya sabe, para toda la gente trabajadora, toda la gente que se va a quedar realizando actividades ahí. Y bueno, pues algunos escuchándonos en la movilidad y a rumbo a la casita, y en el minibús, en el microbús, en el radiotaxi, en el taxi. Bueno, y para toda la gente que está en el alto, para distintos puntos de la ciudad de La Paz. Ese hechizo de luna y con todas las ganas de acompañarles. Soy Charito Sirpa, bienvenidos, bienvenidas. Vamos a preparar las mejores canciones para esta noche, segundo día de la semana. ¿Y sabes quiénes son? Sí, señor, con esa fuerza vamos a iniciar esta linda entrega, segundo día de la semana. Música bonita, la compañía que tú necesitas. ¡Vamos, sonría! Yo sé que el día de hoy no fue tan bueno, ¿no? Pero bueno, saquemos lo más bonito, aunque sea una cosita, ¿no? Para alegrarnos.

0: con esa alegría, levantando las manitos, y vamos a animarnos, vamos a cerrar la jornada de la mejor manera con todas las canciones que les encanta. Sí, sí, vamos a agarrarnos de la parte positiva de la jornada. Yo sé que ha sido muy difícil, definitivamente. Acá ya me están escribiendo, me dicen, en Oruro me voy charito, dice, en Uyuni también, por acá, en la cumbre todavía estamos. Bueno, me dijeron que ya ingresó maquinaria y bueno, pues ya están limpiando un poquito la cumbre. Esperemos que no vaya a nevar, ¿no? Bueno, vaya mejorando la situación para toda la gente que tiene que ingresar hacia los Yungas, pero siempre con toda la precaución para toda la gente que está rumbo hacia los Yungas, a todos los que conducen los Ipsums, los minibuses, siempre con precaución, por favor. Y siempre de la mano de Dios para poder llegar a todos sus destinos, ¿ah? Toda la gente de igual manera que está viajando hacia Oruro, Cochabamba. Y bueno, siempre, siempre precavidos, por favor, ¿ah? Bueno, para toda la gente del transporte interdepartamental también les enviamos un saludito. Muchísimas gracias, ¿ah? Para mis queridos noctámbulos. Toda la gente nocturna que a esta hora de la noche está llegando a la casita y hay mucho que hacer, ¿no? Y bueno, pues ahí está Chacaltaya, por supuesto, para poderles acompañar. Bueno, vamos a prepararnos porque tengo lindas canciones, ¿ah? Bueno, pero estamos sobre las 21 horas con 15 minutos y siempre de la mano de los amigos de Reanimóvil City La Paz. 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Bueno, ¿qué te parece si nos vamos a una pausita? Una pausita importante aquí en la radio y por supuesto estaremos ya de retorno con mucho más y obviamente las canciones que te gustan.
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que te contagia la alegría, ¿no? Y bueno, no parece noche. Bueno, un saludo para toda la gente del sector salud que ya se están comunicando con nosotros. Ya ven disfrutando de la muy buena música de Chacaltaya, acompañándoles durante las 24 horas con toda la música bonita. Estoy segura de que muchísima gente va a tener esa linda opción de poder compartir algo muy, pero muy especial. Sí, señores, para todos los queridos amigos y amigas que nos están sintonizando, pues les vamos a enviar un saludo muy, pero muy especial y muchísimas gracias de antemano por estar con Chacaltaya 93.7. Bueno, 21 horas con 26 minutos, sí señor. Vamos a caminar hasta las 12 de la medianoche. Y bueno, pues por acá tenemos algunos consejitos muy, pero muy especiales, ¿ah? Consejos para que usted esté muy bien de salud, que es lo más importante. 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Sí, señor. Y bueno, vamos adelante como siempre. 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Para toda la linda audiencia. Bueno, vamos adelante con más a propósito. Ya me voy con algunas sugerencias muy bonitas. Pero también tenemos aquellas canciones que van a formar parte de esos lindos recuerdos. Así que bueno, para toda la gente que está con todas las ganas de poder disfrutar. Sí, ¿qué le parece si vamos a animarnos un poquito más con un pasadito caliente? Sí, señor, hay tantas, pero tantas canciones. A ver, tiene que ser una canción que pueda hacer, de que usted pueda animarse. ¿Qué le parece esta linda sopita de caracol? Vamos a animarnos un poquito y usted que está en la movilidad, vamos a subir el volumen.

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0: Ahí está la bachatita más bonita para toda nuestra querida audiencia. Bueno, vamos adelante con más, ¿te parece? Estamos sobre las 21 horas con 43 minutos y así de rápido está pasando el tiempo. Sí, señor, este es Chacaltaya 93.7. Hay música bonita para toda la gente, para nuestra querida audiencia. Bienvenidos, bienvenidas. Para toda la gente que está en la página de Facebook, Radio Chacaltaya, música tropical con altura, y estamos acompañándoles exactamente hasta las 12 de la medianoche con sus canciones favoritas. El día de ayer comunicamos de que nos íbamos a encontrar a esta hora precisamente para poder ya tomarles el pulso para que puedan disfrutar de sus canciones favoritas acá en Hechizo de Luna. Sí, señor, esta es Chacaltaya. Para Américo, Américo Guzmán, le vamos a enviar un saludo especial. Muchísimas gracias por estar con la sintonía de la radio. También pueden comunicarse a través del 765-22-124. Y estamos, como siempre, con toda la música bonita. Sí, señor. Bueno, ¿qué te parece si ya nomás arrancamos también con algunas canciones? Estoy segura que le van a poner la tónica.
1: ¡A los Ronnie!
0: Enseguida estaremos con algo de los Ronnie. Sí, señor. Tenemos algo de América Brass. Hoy, el día de hoy, está con buen ritmo. Bueno, permítame una pausita muy importante y enseguida estoy con tus canciones.
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concierto fabuloso es lo que vamos a tener junto a los queridos amigos de Wisin y Yandel. Qué buenas canciones, ¿no? Realmente. Bueno, es una maravilla también tener ese privilegio acá en la Ciudad de La Paz de poder contar con estos talentos, artistas muy importantes que están llegando y que obviamente van a hacer las delicias con cada una de estas canciones, con toda la gente seguidora de esta agrupación. Hola Luna, querida, gracias por estar con la sintonía de la radio. Saludos al programa, dicen por acá, User querido, desde el viejo continente, dice User. User querido, gracias también por estar con la sintonía de la radio. Bueno, permítame con una publicidad importante que tengo por acá. 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

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Y para toda la gente que está realizando alguna actividad a esta hora de la noche,

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Vamos adelante. Les habíamos prometido la canción de los Ronis, ¿no? Para que se animen un poquito en esta noche friecita. Sí, señor. Mucha gente se está congelando, dice la Ciudad del Alto. Hola, Vladimir. ¿Cómo estás? Hasta Cochabamba. Para toda la familia Barrera. Les enviamos un saludo muy especial. Muchísimas gracias también por estar con la sintonía de Chacaltaya. Hola, José. José Rodolfo. Nombre de telenovela. Hola, Charito, buenas noches. Dice un saludo, querido Joselito.

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una promesa de amor, el grupo 5, Motor y Motivo, otra de las canciones que también tiene su historia, tiene ese algo especial que realmente hace que nos den una muy buena compañía. Bueno, para Miki Alba, le vamos a enviar un saludo especial. Omarito, gracias por estar con la sintonía. No, mañana tengo que viajar, pero voy y vuelvo. Para Alfredito Mamani, les vamos a enviar un saludo especial. Vamos a enviar un saludo para Capitán Manzano desde Santiago de Chile, desde el taller Confecciones Chiqui. Gracias también por estar con la sintonía. Y bueno, algo de los Cori Charito, dedicado a mi novia. Sigan adelante, dice Miquisito también para Ángel. Le vamos a enviar un saludo especial. Gracias por estar con la sintonía. Y bueno, para toda la gente que está, para Elvira Catari, también tan linda la Elvira, vamos a enviar un saludo especial. Bueno, aprovechemos como nunca cada una de las canciones especiales. Aprovecho también de enviar un saludo para Marquito Aurelio, que también está en la sintonía de la radio, para toda la gente que está compartiendo los muy buenos éxitos y también comunicándose a través de la línea WhatsApp 765-22-124.

canción de los Coris, una nueva sugerencia, nunca más, es el título de esta canción. Saludos, Omarito, gracias por estar con la sintonía. Un cariño grande para la familia Aguilar, para Nenita Estrada desde New York. Felicidades, Charito, dice gracias. Gracias por estar siempre con Chacartaya. Maurito Alcántara, para Marco Aurelio da Souza, para Américo Guzmán. También les vamos a enviar un saludo para toda la gente que nos está regalando ese poderoso like. Bueno, vamos adelante. Sí, señores, estamos sobre las 22 horas con 16 minutos. Toca irnos una pausita.

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Sí, señores, estamos sobre las 22 horas con 24 minutos. Doña Brígese, pónganse chalinita, está haciendo mucho frío. Tengo algunos saluditos acá, vamos a enviar un saludito a propósito para toda la gente que nos está regalando ese poderoso like a la programación de la radio, para nuestros queridos amigos, gracias a Maurito Alcántara, Marco Aurelio, para Ismael también le vamos a enviar un saludo especial, para Nenita, un cariño grande para todos los amigos que están visitando la página de Facebook. Radio Chacaltaya, música tropical con altura. Estamos sobre las 22 horas con 24 minutos. Así de rápido pasa el tiempo, ¿no? Y bueno, pues los éxitos continúan para todos los queridos amigos que tienen el tiempito para poder seguir eligiendo las canciones a través del 765-22-124. Ahí es donde vas a podernos encontrar y vas a poder compartir los éxitos, no simplemente de los artistas internacionales, también de los artistas nacionales.

0: Ahí está Marilyn, otra de las canciones sugeridas a través de las vías de comunicación. Un cariño grande para toda la gente que recién se une a nuestra sintonía. Augustito, querido, bienvenido a la programación para la linda Sole Paredes. Buenas noches, Charito, un temita de los Rodríguez, por favor, desde Argentina. Dice, bueno, enseguida nada más. Estaremos con estas lindas canciones. Estamos sobre las 22 horas con 30 minutos. Una pausita.
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irte al aeropuerto, pues ahí está precisamente los amigos de Radio Móvil City La Paz. Un cariño grande a toda la gente que está llegando a la sintonía de la radio, para todos los queridos amigos que se dan el tiempito, para toda la gente de la ciudad de Viacha, aprovechamos para poder saludar a toda la gente por allá, y bueno, para todos los amigos noctámbulos que están realizando alguna actividad importante a esta hora de la noche. Bueno, vamos adelante con estas dos lindas damas, y obviamente con ese estilo que siempre ha cautivado a muchísima gente. Kazu y Karol G. Por ellos, dicen ellas, ¿no? Vamos a seguir compartiendo la música bonita de Checaltaya.

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esencia de San Francisco. Sí, señor, qué lindas canciones. Bueno, permíteme, estamos sobre las 22 horas con 54 minutos. Ahí estamos con 6 minutos exactamente que nos restan para ya ingresar a la última hora de mi participación. Bueno, vamos adelante, como siempre, desde la mano de los queridos amigos de la Clínica Cruz Azul. Sí, señor. 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Bueno, sigamos adelante con todas las canciones que les encanta. Y aprovecho para poder enviar los saludos para toda la gente en Villa Copacabana, en Pampajasi, para toda la gente en Octámbula, para toda la gente que está caminando con nosotros, compartiendo las canciones y los éxitos favoritos.

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cada una de estas lindas canciones. Bueno, muchas gracias a toda la gente que se está comunicando a propósito a través de las vías de comunicación. A través de la línea WhatsApp 765-22-124, a través, por supuesto, de la página de Face Radio Chacaltaya Música Tropical con Altura. ¡Sí, rápido pasa el tiempo! Sí, señor, y estamos en la última hora de mi participación. Y bueno, ¿qué te parece si continuamos? Porque hay mucha música bonita, siempre de la mano.

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Ahí está Américo, junto a los capos, 23 horas con 10 minutos. Sí, señor, tengo más canciones. ¿Y qué te parece si ahora nos vamos con algo nuevo? Y se vienen de Cochabamba, es un contratiempo.

0: está Contratiempo y un mix fabuloso de villeritas para todos ustedes. Una nueva propuesta para todos. Bueno, para todos los que gustamos de estas canciones especiales. Bueno, la última hora de mi participación con mucha alegría, el cariño grande para toda la gente noctámbula, para toda la gente que está transitando por las distintas avenidas y arterias de nuestra linda ciudad de La Paz, la ciudad de El Alto, para toda la gente que está también en el interior del país. Muchísimas gracias. Qué lindo saber que, como siempre, están realizando alguna actividad importante y siempre disfrutando de la programación de la radio. Así que, bueno, un cariño muy grande. Gracias por estar con la sintonía de Chacaltaya. Bueno, vamos adelante con más. Sí, señor, vamos a continuar con estas canciones. Esta se viene enseguida nada más. Sí, señor, para todos los amigos que están en Potosí, para toda la gente que está en los Yungas. ¡Ay, no me olvido de Orurito! Bueno, permítanme una pausita y enseguida estoy con ustedes.
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Ahí está, Contrarruta. Y bueno, pues aprovecho unos instantes para poder enviar los saluditos. Sí, señor, para toda la gente que se comunica con nosotros. Gracias. Buenas noches, Charito.

Desde Atocha Potosí, Bolivia, está todo nevadito, ¿eh? Están pasando fotitos de mucha nevadita. Bueno, un saludo especial para toda la gente que está compartiendo. Qué lindo, ¿eh? Estas canciones. Y lo más importante es seguir compartiendo la amistad, que también es muy importante para todos los que tenemos el privilegio de trabajar acá. Obviamente compartir la tuya, que nos acompañas durante la

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0: Ahí está la presencia de Mámole, con ese estilo que siempre le ha caracterizado, ¿no? Muy alegre, obviamente, con esas voces que todos reconocen.
1: ¡Arranza!
0: Mámole, la murga, ese es el título de esta canción. Hola, Charito, está súper el programa, por favor, se me abriga mucho. Saludos desde San Ignacio de Velasco, el profe Benítez. Querido profe, muchas gracias por estar con la sintonía de la radio. Para toda la gente que se comunica a través del 765-22-124. Para toda la gente que nos regala ese poderoso like a la transmisión de Radio Chacaltaya Música Tropical con Altura. También muchísimas gracias. Hay invitaciones muy lindas que tenemos a propósito para poder destacar. El día de mañana inicia un nuevo podcast. El podcast empresarial. No podía ser más que la presencia de nuestro querido compañero Zenón Huiza Vázquez, acompañado de Madeleine Paz. Ahí está. Obviamente vamos a ir destacando realmente empresas muy importantes, la logística y tantas cosas que estoy segura de que muchísima gente quiere enterarse, ¿eh? Bueno, ahí están con invitaciones especiales. El jueves, podcast Gold, junto a Fabiolita Siñani, Gonzalito Carrión, estará Norman Torres y obviamente la magia de Senegal. Ahí está, ustedes van a enterarse un poquito más de la vida de los queridos amigos y las actividades que se vienen realizando con esta querida agrupación Senegal. Y este viernes estaremos con una historia muy linda que estoy segura de que van a poder conocer a este gran artista, Jorge Armando, ex vocalista de La Gota, en Biografías. Vamos a conocer un poquito más de esa vida tan importante, tan interesante que tiene Jorge Armando y esa travesía tan linda en el camino que tanto ama, que es las canciones, ¿ah? Bueno, vamos adelante y ahí están las invitaciones que tenemos también para las redes sociales, para que ustedes también estén pegaditos ahí y disfrutando obviamente de todo lo que tiene Chacaltaya para todos ustedes, ¿ah? Bueno, sigamos caminando, ¿te parece? Y estamos en la última parte de Hechizo de Luna, siempre de la mano de los amigos de Radio Móvil City La Paz, 222-1212.

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0: para todas las fanáticas, ahí está la presencia de la pura sabrosura a propósito de estas canciones súper especiales. Bueno, así de rápido se va escapando el tiempo.
1: No te preocupes.
0: Obviamente vamos a continuar disfrutando de cada una de estas muy bonitas canciones que tenemos para todos ustedes. Bueno, ¿qué te parece si esta vez nos vamos junto a...

ya llegamos a la parte final. Sí, señor, me voy como siempre junto a los amigos de Radio Móvil City La Paz, servicio de las 24 horas, 222-1212, móviles que trabajan para ti. 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Alecito y bueno, para toda la gente que está trabajando a esta hora, de todos los queridos amigos de Radio Móvil City La Paz, por ejemplo, a todos los operadores de turno que también nos honran con la sintonía. Bueno, vamos a esperar que vayan mejorando las temperaturas y bueno, pues acá en la radio vamos a continuar calentitos y con todas las ganas de seguir compartiendo la música bonita que tanto te encanta. Ya sabes, a continuar con la sintonía de la radio, hay mucha música que queremos seguir compartiendo con ustedes. De entre los pasaditos calientes, algunas canciones nuevas, hay mucho definitivamente de lo que tenemos para compartir con todos ustedes. Así que bueno, les invitamos para seguir disfrutando de la programación. Ya saben, muy tempranito se viene la linda Meli, Melicita se viene para poderles acompañar en Arrancando la Mañana. Y por supuesto la mañana empresarial estará junto a Zenón Huiza Vázquez, Gonzalito Carrión al mediodía, por supuesto. Mañana tenemos al mediodía el podcast empresarial también, a propósito para toda la gente. Y no nos olvidamos también la programación de las 24 horas. Madeleine por la tarde, Pablito un poquito más tarde y bueno, pues Charito vuelve contigo, ¿está bien? Bueno, me voy con esta canción. Cuídense mucho, por favor, para toda la gente que ya está con distintas actividades. No se olviden, van a estar con lindas canciones, acompañándoles como siempre. La radio no duerme y está para ti durante las 24 horas. Soy Charito Sirpa, ha sido un gusto. Mañana nos encontramos a las 21 horas. Permiso.

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0: Estoy muy bien. Y sí, estamos muy bien, ¿eh? Hola, hola, hola, hola, hola. ¿Qué tal, mis queridos amigos y amigas? A todos mis queridos amigos y amigas chaquitas, buenos días. ¿Qué tal amanecimos en esta jornada de frío? ¿No es cierto? Totalmente. Está haciendo un frío realmente muy, pero muy fuerte. Así que toca abrigarse. Si están saliendo de casita, lleven algo de más, por favor. Una chamarrita más gruesa, una bufanda por ahí, unas polainitas, claro que sí. Como alguien que les está hablando, está llevando las polainas debidas, claro, para no enfermarse, evidentemente. ¿Cómo están? Buenos días. Les doy la más cordial bienvenida. Esto es Arrancando la Mañana. Mi nombre es Melissa, para poder acompañarlos hasta las 8 de la mañana en punto, disfrutando de buena música, buenos éxitos en cuanto a canciones tropicales refiere, y claro que sí. También el número habilitado para que vayan participando ya, el 765-22124, completamente a su disposición. En la ciudad del Alto, la jornada de ayer se ha llevado ha acaecido una nevada realmente muy bonita. Quienes tuvieron el privilegio de poder visualizarlo, seguramente lo han disfrutado bastante, ¿no es cierto? Enseguida vamos a estar hablando de este tema y de otros también. Vamos a una pausa muy cortita, ¿sí? De lleno ingresamos con la pausa, claro que sí. Enseguida volvemos con mucho más acá en Arrancando la Mañana nuevamente. Bienvenido y bienvenida.
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Un poco de azuquita esta mañana no viene mal, realmente te viene muy bien cuando son exactamente las 5 de la mañana con exactos 52 minutos en todo el país, en todo el territorio nacional. Mandamos un abrazo y un saludo a todas aquellas personas que están sintonizando la radio y obviamente nos encienden desde muy tempranito, gracias por estar junto a nosotros. Ahora vamos con todo y claro que sí, el número del WhatsApp está completamente habilitado, 765-22124. Estamos realizando también transmisión en vivo a través de Facebook, como nos encuentran en nuestras diferentes plataformas. En Facebook tenemos una extensión, estamos como Radio Chagaltaya, Música Tropical con Altura. Así nos encuentran en las diferentes plataformas, solamente como Radio Chagaltaya, ven el logo oficial de la radio y pueden dar seguir a la página y así forman parte de toda la familia Chagaltaya. Ayer estuvo haciendo frío, muchas personas, anonadadas, podría ser, atónitas por el momento en el que se ha vivido, porque claro, estaba la nevada o la nieve había llegado a otros departamentos, excepto La Paz, estaba en Potosí, estaba en Cochabamba, parte de Oruro, en Uyuni estaba, también en Los Yungas, claro, en la ciudad de La Paz, pero dentro de la ciudad de La Paz no había nevado y tampoco ayer estaba lloviendo, sin embargo, en la ciudad del Alto les comento que sí ha nevado a eso de las 11 de la mañana, menos cuarto para las 12, hasta las 12 y media, una estaba nevando y claro, toda la ciudad se ha cubierto con un manto blanco realmente muy bonito, muy impresionante para aquellas personas que lo han podido vivir y aquellas que no, pues seguramente también lo han vivido a través de las redes sociales. Y ahora está haciendo un frío porque también la cordillera está blanquita, con un manto blanco. Podemos visualizar que sin duda sé que te va a encantar a través de que tenemos la facilidad de poder ver a través de los teleféricos un panorama realmente muy bonito y supongo que también los turistas o personas extranjeras o externas que han llegado igual están disfrutando de esta bonita vista que tenemos en la ciudad de La Paz. Ahora toca abrigarnos, por favor, no se me descuiden, no quiero verlos enfermos, no quiero sentirlos enfermos, ¿sí? Cuídense muchísimo, abríguense antes de salir de casita. 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Muy bien, mientras nos van escribiendo al 765-22-124, disfrutemos de este bonito tema que te dice Chiquilla, ¿recuerdas? De A.B. Quintanilla. Lo escuchamos juntos. Aumentar el volumen. Que ya volvemos con la lectura de los mensajitos.

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disfrutando de esta bonita presentación y claro, una propuesta de la radio. Te hablamos de los Coris, que te dice nunca más. Cuando son las 6 de la mañana con 8 minutitos, arrancamos una nueva hora en participación acá en Arrancando la Mañana. Y tenemos otra bonita sugerencia para que lo puedan escuchar. Y les hablamos de Miguel Orías, que les dice vestido de novia. Algunos que tienen invitación tal vez para este fin de semana van a presenciar que algunas personas vayan a contraer matrimonio o ustedes van a casar, que quizás sí, ¿no es cierto? Bueno, vamos a escuchar este bonito tema si es que quisieran dedicarlo. Miguel Orías, vestida de novia.

0: Estamos de retorno con más. ¿Y qué tal? ¿Qué les ha parecido este tema? Bonito, muy bonito tema junto a Miguel Orías. ¿Qué te dice vestida de novia? Ok, es momento de ir con los mensajitos. El 765-22124 completamente habilitado y a su disposición. Tenemos audio, me encantaría escucharlos. Envíenos sus audios, por favor. 765-22124. Por este lado nos dice, hola, hola, ¿cómo está? Muy buenos días, Abramcito.
1: Mel, buen día, ¿cómo estás? Por favor, de corazón serrano, te sueño. Gracias, que tengas un lindo día.
0: Muchas gracias.
1: Y espero que estés abrigadito ya que está haciendo bastante frío.
0: ¿Verdad que sí?
1: Abrazos y te cuidas. Chao, Mel. Chao.
0: Muchas gracias, Abramcito. Que tengas una jornada muy bonita también. Desayuna, por favor, y abrígate antes de salir de casita. Sí, yo me encuentro bastante abrigada. Gracias por preguntar. Me vine con las polainas, me vine con la chamarra, con la bufanda, con una chompita así bien cubridora, bien, bien, bastante, bastante abrigada. Muchas gracias, Abramcito. Por este lado nos dice, hola, buen día, aquí en el trabajo son las 2:46 de la madrugada. Saludos desde Estados Unidos, California, a toda mi Bolivia, atentamente, Emilio. Una canción de Sol a Sol, porfa, gracias. A ti las gracias por participar. Un abrazo muy grande hasta Estados Unidos, seguramente ya trabajando, como nos dices, desde muy temprano, y sí, evidentemente. Siempre enviándote los mejores deseos, las mejores vibras para que hoy tengas una jornada laboral bastante buena. Por acá nos dicen, a ver, denme un segundito por favor. Ahora sí, genial, el programa, bendiciones, Chacaltaya, desde Bella Vista, Bolonia. Muchas gracias, un abrazo muy grande para nuestra amiga o nuestro amigo. Un abrazo muy grande, gracias por escribirnos siempre y estar junto a nosotros en la compañía de Chacaltaya 93.7. Por este lado nos dicen, hola Melissa, esa foto es el ascenso a la autopista Panamericana hoy. Espero sea un lindo miércoles, tiene que ser así, ¿eh? Tiene que ser un lindo mini miércoles. Acá no está nada bien, dice, muchos despidos. Qué lástima, qué insensatos fueron en pensar y creer que esto iba a cambiar para bien con eso. Pero bueno, Meli, te pido el tema de Sombras del Regalito. Te cuento que escribimos la segunda parte del tema de Santiagueño Walter con Ye. Dice, no sé cómo saldrá. Yo soy Joselito desde la Argentina. Meli, lo olvidaste. Para nada que lo he olvidado. Y el tema que van a sacar seguramente va a estar muy bueno. Así que tienen todo mi apoyo. Y sí, evidentemente hay que cuidar hay que cuidar todo lo que tenemos en nuestra vida y ser agradecidos por lo que tenemos hoy junto a nosotros, ¿sí? Porque en muchas ocasiones nos quejamos, ¿no es cierto? Ay, no tengo esto, me gustaría tener lo que tiene la otra persona. Siempre ansiando lo que tiene el prójimo, pero no, sean felices con lo que tienen. Porque otras personas también los miran, igual deben decir lo mismo. Yo quisiera tener eso que tiene esa persona, ¿no es cierto? Usted sea feliz, no mire a nadie, no mire a quién, sea feliz con lo que tiene y con lo que es también. Muy bien, momento de irnos a una pausita. Enseguida cumplimos con todas las canciones solicitadas a través de nuestro número 765-22124. Pausita, ya volvemos.
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veces sí, ¿no es cierto? A veces solamente necesitamos la compañía de nuestros amigos, las personas que más queremos para pasarla muy bien. Ahí estamos escuchando a Wisin, que te dice vacaciones, 6 de la mañana con exactos 26 minutos. Y es momento de ir a disfrutar esta canción solicitada por Abrahamcito, que te dice corazón serrano. Cambiamos un poquito de ritmo, te dice sueño. Enseguida retornamos con más. Acá en Arrancando la Mañana, solamente por la 93.7 Radio Chacaltaya. Saluditos a quienes van participando a través de Facebook.

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0: 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Estamos de retorno, el tiempo pasa rapidísimo y el dato de la hora es bastante importante. Son las 6 de la mañana con exactos 43 minutos en todo el país. Sí, exactamente 6 de la mañana con 43 minutos. Y es momento de darles este bonito consejo si es que están saliendo de casita. Por favor, no se me atrase, no llegue tarde. Demos como por ahí en algún momento nos habían dicho, ¿no es cierto? Hora boliviana, mejor que ya no sea así. 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Ahora sí es momento de irnos a una pausita mientras van participando 765-22-124 completamente a su disposición. Ya retornamos y al volver de la pausa estaremos con la petición musical de Joselito desde la Argentina, que te dice este tema, Sombras, el regalito. Enseguida retornamos, quédate con nosotros.
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0: Estamos de retorno. Antes de concluir esta segunda hora de participación, les comento que estamos a 2 grados centígrados en la ciudad de La Paz, sí, a 2 grados centígrados, y en la ciudad del Alto la variación de 1 o 2 grados, debemos estar con un grado, ¿no es cierto? Un grado. Hoy 19 de agosto nos encontramos con esa temperatura. Bueno, es momento de ir con el Facebook, con las personas que van participando a través de la transmisión en vivo. Estamos como Radio Chagaltaya, Música Tropical con Altura. Un abrazo muy grande para Ranul Furía, que estaba participando desde muy tempranito, arrancando la mañana. Abrazos desde Villazón, nos decía. ¿Cómo está Ranulfo? Le mando un abrazo muy, pero muy grande hasta Villazón. Esperemos que haya despertado con todas las energías que corresponde para esta jornada. Para Edilberto Condori también. Hola, ¿qué tal? ¿Cómo está? Muy buenos días, Vico Chivas. Hola, Vico, ¿qué tal? También para Augusto Villasanti, nuestros fieles oyentes. Muchas gracias por siempre estar junto a nosotros y también por la preferencia. Alicia, ¿cómo está? Qué gusto tenerla acá en el programa. Alicia Huanca, gracias por estar con nosotros. También para Oscar Cáceres. ¿Cómo está, Oscarito? Buenos días. Rubén Chuy, de igual manera, buenos días. Por este lado, ¿con quién nos encontramos? A ver, denme un segundito, por favor. Claro que sí, también el saludito se va para Bebe Pérez, que nos decía: Bebe Pérez, buen día, hermosa Meli, está frito, pero con tus ritmos musicales está templadita la mañana. Bendiciones, muñequita, muchas gracias. Hasta Santa Cruz, un abrazo muy grande, gracias Bebe Pérez. Meli, porfis, de Selena, Amor Prohibido, gracias. Claro que sí, enseguida lo vamos a buscar y lo vamos a poner. A todas aquellas personas que también van participando, un abrazo y un agradecimiento muy especial, y a aquellas que también van compartiendo la transmisión y se van sumando a la página de Chacaltaya. Vamos con los mensajitos a través del 765-22-124. Nos alcanza para uno por este lado. A ver, Gonzalito nos dice: ah, no, ya, pues de otro estamos leyendo. Por ahí nos escribían y, bueno, eliminaron el mensaje. ¿Cómo es posible que me hagan eso? Oyentes tóxicos se les llama. Vámonos a una pausita, ya volvemos con mucho más acá en Arrancando la Mañana. Ya retornamos, no te despegues de la sintonía. 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

una propuesta bastante bonita, la que estabas escuchando se llama Contratiempo con el tema Mix Villaritas para que lo puedas disfrutar en cualquier momento del día. Tenemos mensajitos y consejos importantes a esta hora de la mañana y te hablamos de Alka Glass. 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

0: 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Dicho y mencionado esto, momento de irnos a una pausita, una pausa muy cortita, ya retornamos con más. Puedes ir participando 765-22-124, quieres solicitar algún tema musical que te recuerde a alguien o simplemente lo quieres disfrutar para ponerte con la energía a tope, pues hazlo, 765-22-124, pausita, ya volvemos.
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0: Estamos de retorno cuando son exactamente las 7 de la mañana con 41 minutos, ¿sí? 7 de la mañana, 41 minutos, hoy 19 de agosto, disfrutando de este buen tema musical junto a Mambole. ¿Qué te dice la murga? Vamos con los mensajitos, con los comentarios. Por este lado nos dicen, buenos días, por favor me pasa el tema de Papilón. ¿Qué pasó entre tú y yo? Atentamente, Bianca, que tengas un hermoso día. Gracias, Bianquita. Tú también, que tengas un día bastante bonito. Todas las mejores energías desde acá, de la cabina principal de Radio Chacaltaya. Te enviamos las mejores vibras para esta jornada. Bueno, también por este lado vamos saludando para nuestros amigos para Rico. ¿Cómo está? Muy buenos días hasta Brasil. Gracias por estar junto a nosotros. A Josué también. Josué Nicolás. Buenos días desde Pampajasi. Fatal el frío. Realmente está haciendo un frío muy, pero muy fuerte. Y el cielo al momento está encapotado. Bueno, esperemos que con el pasar de las horas se vaya despejando o que vaya a suceder. Al momento no se tiene, un pronóstico certero, por así llamarlo. Josué, te mando un abrazo muy grande. Gracias por estar con nosotros. Fernandita Casas, hola, ¿qué tal? Buenos días, disfrutando de la buena música. Claro que sí, ahí bailando un poco. También un saludito para Marco Aurelio. ¿Cómo está? Muy buenos días. Para Mauro Alcántara, buenos días a todos y a cada uno de ustedes. Vamos a disfrutar uno de los bonitos temas que tenemos acá en la radio, pero antes déjenme darles este bonito consejo y les hablamos de Radio Móvil Yesmar. 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Y jornada, siempre es un gusto poder acompañarlos. Gracias por abrirme las puertas de sus hogares, de sus corazones, del lugar donde se encuentran, disfrutando de la buena música que te ofrece Radio Chacaltaya 93.7. Evidentemente, estás en compañía de Radio Chacaltaya. Momento de irnos a una pausa muy cortita. Ya volvemos con mucho más. Quédate en sintonía nuestra. Esto es Arrancando la Mañana.
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la mañana para subir la energía junto a Wisin y Yandel, que te dice ahora. 7 de la mañana con exactos 51 minutos en todo el país. Mandamos saluditos a quienes van sintonizando la radio. Por ese lado nos decía, buen día, por favor, de Papilón. Enseguida vamos con tu tema, Bianquita, gracias. Buenos días, saludos para todos ustedes. Feliz miércoles, saludos desde el municipio de Mairana y Santa Cruz. Nos dice Bolivia, atentamente, Abel Merubia. ¿Cómo está, Abelito? Muy buenos días, bienvenido a Arrancando la Mañana. Ya estamos a minutitos de nuestra despedida. Vamos a complacer con este último temita musical que nos han solicitado. Esto es de Papilón, que te dice paso. ¿Qué pasó? ¿Qué pasó? Pregunta mucho. Vamos a escucharlo y enseguida volvemos, ¿sí? Antes de cerrar el programa.

solicitado por Bianquita Papilón. ¿Qué pasó? 7:54, al ritmo de Papilón nos vamos despidiendo, sí, pero antes déjenme darles este bonito consejo y les hablamos de Colocentro. 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Ahora sí me voy despidiendo de cada uno de ustedes. Que tengan una mañana espectacular. Y no lo dudo, si se van a quedar junto a nosotros, junto a la radio y a toda la programación de la 93.7, enseguida ya se viene la mañana empresarial junto a Zenon Wixa. Les va a ser compañía realmente estupenda. Seguro que sí, yo sé que les encanta, ¿no es cierto? Bueno, yo me despido hasta la jornada de mañana. Que pasen un día muy bonito, hoy miércoles, mitad de semanita. Que tengan un día bastante, bastante bonito. Por favor, no renieguen, y si salen de casita, siempre con una sonrisa así, diciéndole a la persona con la que viven que lo aman mucho, que lo quieren mucho, sea mamá, papá, hermano, amigo, no sé, su pareja. No salga enojado. Un abrazo, hasta mañana. Mi nombre es Melissa, fue un gusto haberlos hecho compañía. Me despido con este bonito tema de la pura sabrosura que te dice la planta. Un abrazo, chao, chao.

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Son las 8 de la mañana. Las 8 de la mañana con 7 minutos en todo el país. ¿Qué tal? ¿Cómo están? Buenos días, bienvenidos, bienvenidas. Estamos arrancando, por supuesto, la mañana empresarial como ya es habitual. Estamos rumbo a las 12 del mediodía. Bienvenidos, buenos días. Qué frío que presenta la ciudad a esta hora y estos días, con lluvia, con algo de nieve también el día de ayer en la ciudad del Alto. Es realmente impresionante la cantidad de personas que les gusta, que hacen de estas grandes etapas climáticas donde podemos disfrutar además de un paisaje muy hermoso. Recuerden que acá en la ciudad de La Paz tenemos de vez en cuando nevadas tan, tan bonitas como el día de ayer. Bienvenidos, estamos arrancando el programa el día de hoy, miércoles mitad de semana, con el ritmo de la radio y con el estilo, por supuesto, de la mañana en

Y en esta mañana, la bienvenida con estas dos canciones de ¿Qué personajes? La canción Te lo pido por favor y Piensa en mí. Una vez más, bienvenidos. Estamos como siempre gracias a todas las empresas auspiciadoras de la mañana empresarial. A través de Chacaltaya, un gran saludo, un gran abrazo a la gente mía que hoy está escribiendo y participando de nuestro programa. Háganlo en el Facebook, estamos completamente en vivo. A través de nuestra frecuencia nos escuchan siempre en 93.7. Pero además, a través de el TikTok enseguida. Y por supuesto, contactado siempre con los amigos en el WhatsApp, en el 765-22-124 y en el Facebook completamente en vivo, como siempre.

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tímidamente. Ojalá que tengamos, porque así más o menos en los primeros minutos de esta madrugada pintaba el cielo paseño con algo más, por supuesto, de sol, con cielo despejado. En fin, señoras y señores, bienvenidos, bienvenidas a nuestra primera hora. Si te estás incorporando a la sintonía de la radio, a las 8 de la mañana arrancamos siempre nuestro encuentro habitual de todos los días por la mañana. 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

Le voy a enviar un gran saludo para nuestro querido amigo Augusto Villasanti. Gracias a Juanito Méndez también. Gracias a Juanito. Gracias a nuestro buen amigo Vladimir Quispe Blanco. Dice, más temitas para trabajar a full. Saludos para Fabiana Núñez desde Brasil. Gracias a Fabianita Núñez. Algo de los brindis nos pide nuestro querido amigo Vladimir, que ya, por supuesto, está incorporado a la sintonía de la radio. Seguí escribiéndonos, estamos en el stream, en el Facebook Radio Chacaltaya. Música tropical con altura. Hay una reacción, un me gusta, un me encanta para disfrutar esta mañana.

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De la mañana con 37 minutos. Bienvenidos y bienvenidas. Saludos para Fernandita Casas también, que ya se está incorporando a la sintonía de la radio. Gracias. Saludos para Fernandita Casas. Un gran saludo para ella, siempre participando, siempre activa en la mañana empresarial. Gracias a Elizabeth Tapia Humérez. Buen día, Radio Chacaltaya. Saludos desde Sao Paulo. Gracias a los amigos en Sao Paulo, Brasil, también participando de nuestro programa. 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También siendo parte de la mañana empresarial, hoy a 20 minutos de las 9 de la mañana. Son 20 los minutos que nos separan de las 9 de la mañana.

Bueno, y entre los mensajes que nos llegan, saludos para mi buen amigo Freddy Aparicio Ausa. Gracias por compartir nuestro stream. Para Joana, lo propio, gracias Joanita Quispe Argani, gracias a Joanita Antonio Cesaro Ramos también. Hola, Zenón, saludos desde Argentina. Gracias Antonito, gracias por participar de la mañana empresarial. Amor.

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Gracias a toda la gente amiga de la Avenida Periférica, de la Avenida Vázquez también, donde están escuchando, pero también nos están escribiendo. Por eso nos sentimos realmente contentos de poder ser parte, por supuesto, de su jornada, de su día, de su mañana, de su tarde, de su mediodía. Saludos para Joanita Quispe Argani. Gracias, un gran saludo. Nos piden algo de Samurai Antonio. La canción Un Solo Motivo. Gracias a Joana. Saludos para Marco Aurelio da Souza. Gracias a Marco Aurelio, a Mauro Alcántara, lo propio. Gracias, gracias chicos, gracias. Sigan escribiéndonos. Recuerden, como ya es habitual, estamos hasta las 12 del mediodía. 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También compartimos lo mejor de la música tropical a través siempre del programa, a través de la mañana empresarial y con sus canciones favoritas, como siempre, rumbo a las 12 del mediodía.

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Las 9 de la mañana con 7 minutos. Estos saludos son importantes en esta segunda parte, segunda hora de nuestro programa. Enseguida nos vamos a poner en contacto con los amigos del TikTok, como todas las mañanas también. La gente amiga que está en el TikTok va a poder solicitar su canción, participar, conversar un poquito esta mañana con el programa. Saludos para Bernardo Chavarría, gracias, buenas vibras para hoy. Gracias, Bernardo, gran saludo para Bernardito, gracias, buen día, igualmente, que tengas una excelente mañana. Saludos para Gillian Paz, buenos días, saludos para los amigos del Hospital Obrero, gracias para el área de esterilización y la lavandería, un gran saludo para todos los de la poderosa Radio Chocaltaya. Un temita de los Coris, la canción Cuando, por favor, Zeta, bendiciones, dice el mensaje. Ya va a salir el tema de los Coris, la canción de título Cuando. Sigan participando, escribiéndonos, bienvenidos a nuestra segunda hora, a la segunda parte del programa. 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

en todo el país. Vamos a saludar a la gente mía que está en sintonía de la radio. Gracias a mi buen amigo Nicolás Palle. Gracias a Nicolás. A Cristina Kenta le vamos a enviar un gran saludo. Buenos días. Buenos días a Cristina. Buen día, Chacaltaya, como siempre, por sintonía.

Las 9 de la mañana con 24 minutos. Ya le damos la bienvenida a los amigos en el TikTok. Ya estamos en el TikTok en vivo, Ya estamos en el TikTok en vivo. Pero en el anterior bloque faltaba también saludar a Florcita Lucana, a Florita Lucana. Le vamos a enviar un gran saludo desde Argentina, la mejor radio, la número uno. Dice muchas gracias. Saludos para Florcita Lucana. Gracias por participar en el programa. Buenos días a los amigos en el TikTok también. Gracias, chicos. Vayan saludando, vayan saludando. Y la gente mía como Gerardito, Joaquina Mamani también. Ya van a salir las canciones de a poquito. Van a salir las canciones esta mañana. Así que prepárense, por favor. Son las 9 de la mañana con 25 minutos en todo el país. 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También formando parte de la mañana empresarial. Hoy vayan uniéndose al TikTok. Estamos en vivo ahí, en el TikTok. Y nosotros estamos avanzando en la mañana empresarial.

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Las 9 de la mañana con 38, 9 de la mañana con 38 minutos en todo el país. 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Tengo saluditos el día de hoy y todas las canciones que van a salir a continuación acá en la mañana empresarial. Como siempre, con los más grandes éxitos de la música tropical, con sus canciones favoritas, con su participación el día de hoy. A los amigos en el WhatsApp también los invitamos a participar, como siempre, como es habitual. 765-22-124. Saludos para los amigos de Radio Taxi Magnífico, a los amigos de Radio Taxi City La Paz, a toda la gente amiga en el mercado Yungas también, escuchándonos.

Bueno, y entre las canciones sugerencia, la música de los Coris y la canción Nunca Más. Linda canción, buena composición de nuestro querido amigo Edgar Cori. La canción, la sugerencia con los Coris. Estamos a tan solo 18 minutos de las 10 de la mañana en todo el país. 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

Atención, son las 9 de la mañana con 57 minutos. Prácticamente estamos cerrando nuestra segunda hora, la segunda parte del programa. 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Estamos avanzando en la mañana empresarial. Sin embargo, cerrando nuestra segunda hora y la segunda parte del programa.

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Las 10 de la mañana con 8 minutos, 10 de la mañana con 8. Le damos la bienvenida a nuestra tercera hora, la tercera parte de la mañana empresarial. Gracias, gracias, gracias, gracias a toda la gente mía que está en sintonía de la radio. Un gran saludo a la gente mía que se contacta con nosotros a través del WhatsApp. Tenemos una transmisión en este momento a través del Facebook. Es por eso que ya no estamos en contacto, por supuesto, con los amigos del Face, pero lo pueden hacer a través del WhatsApp, el 765-2224, 765-22-124, y así, por supuesto, participar de la mañana empresarial en su tercera hora, en la tercera parte hoy de nuestro programa. 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

nuestra tercera hora, la tercera parte del programa. Un gran saludo a la gente mía que nos escucha en las empresas, en los lugares de comercio, a la gente mía que hoy está escuchando la programación de la radio también en la Ciudad del Alto.

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Las 10 de la mañana con 21. Linda canción con Manuel Turizo. Y por supuesto, otro de los pedidos esta mañana. Estamos en la tercera hora, en la tercera parte de la mañana empresarial. Gracias a toda la gente mía que está escribiendo a través de nuestro WhatsApp, el 765-2224. Enseguida los vamos a saludar a todos los amigos de el Hospital Obrero, a toda la gente mía que nos escucha también en diferentes lugares de comercio. Gracias, buenos días. A nuestro buen amigo Juan Carlos también, a la gente mía de Radio Móvil Yesmar también. Gracias, un gran saludo a los amigos de Embutidos María también. Le vamos a enviar un saludo para la gente de La Garita de Lima, a los amigos de la Avenida Tumuzla, donde habitualmente siempre están con el ritmo de la radio. Un abrazo cordial y la bienvenida, por supuesto, a esta tercera hora. Si te estás incorporando a la sintonía, por supuesto, de la mañana empresarial. 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Nada mejor que la Clínica Cruz Azul. 10 de la mañana con 23. Estamos en la tercera hora, la tercera parte de nuestro programa. Seguimos

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bien en la radio, señoras y señores. Contratiempo y ese mix fantástico de estas villeritas fantásticas en su propuesta, por supuesto, de toda esta temporada. Recuerden, Contratiempo, y lo nuevo está sonando y bien en la radio.

0: estamos a 20 minutos de las 11 de la mañana. 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
0: Estamos a 20 minutos de las 11 de la mañana, estamos avanzando acá en la mañana empresarial. Gracias a toda la gente mía que hoy está participando a través del WhatsApp de la radio, 765-22-124. Los saludamos absolutamente a todos en segundos. Gracias. Un gran abrazo para nuestra buena amiga Micaela. Gracias. Un abrazo para nuestro querido amigo Nelson también. Gracias por participar. Buenos días, Chacaltaya. Lo novito de los Coris. O el tema Cuando. Saludos desde Santa Cruz. Atentamente, José. Gracias, Santa Cruz de la Sierra. Un temita, por favor, de Maragata. Chiquilín. Atentamente, Francisco Rodríguez. Gracias a Francisco Rodríguez. Gracias a nuestra querida amiga Ninoska. Saludos a la familia Nina también. Gracias. Algo de Morat también nos están pidiendo. Un gran abrazo para ustedes.

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Solo 6 minutos de las 11 de la mañana. Son 6 los minutos que nos separan de las 11 de la mañana. Algunos saluditos el día de hoy con esta canción de La Llorona y una propuesta fantástica de título De Aquí a la Luna. La Llorona de México, fantástica. También sugerencia. Buen día a la insuperable Radio Chacaltea. Saludos desde Santa Cruz, aquí con un poco de frío. Quiero pedir un tema de Candú Domínguez. Todo lo perdí por ti. Saludos desde Santa Cruz. Atentamente nuestro querido amigo Julio, que también participa de nuestro programa. Gracias. Saludo para Julio. Sigan escribiéndonos a través del WhatsApp, el 765-22-124. 765-22-124. 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Estamos avanzando en el programa. Cerramos nuestra tercera hora, la tercera parte de la mañana empresarial.

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Las 11 de la mañana con 6, 11 de la mañana con 6 minutos. La bienvenida a nuestra cuarta hora, la cuarta parte del programa. Enseguida, todos los saludos que ustedes están enviando a través del WhatsApp. Escribinos al WhatsApp habilitadísimo, el 765-22-124. De hecho, todas las canciones que en este momento están escuchando son pedidos para nuestra linda audiencia que, por supuesto, nos acaba de escribir. Son las canciones que complacemos a la gente amiga que está participando a través del WhatsApp. Y no olviden, en esta cuarta hora, la cuarta parte del programa, nos acompaña Banco Sol. 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Las 11 de la mañana con 8 minutos. 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

0: 11 de la mañana con 24 minutos. 11 de la mañana con 24 minutos. Hoy tenemos novedades. Hoy en esta cuarta hora, en la cuarta parte de la mañana empresarial, tenemos novedades. Hoy está con nosotros los amigos de Zen Neuro Educación. Vamos a hablar de cosas muy, pero muy interesantes. Y pongan mucha atención. Por supuesto, los papás, los padres de familia son los que tienen que poner mayor atención a lo que les vamos a contar en este momento. Está con nosotros mi buena amiga Reina Lucero. ¿Cómo está, Reinita? Bienvenida.
1: Muchas gracias, Sonón. Encantada de estar en Mañana Empresarial. Definitivamente es muy grato conversar contigo y estar en comunicación, como tú lo dices, con tantos padres de familia que en este momento están en actividades laborales, ya sea en oficinas, ya sea en el transporte, y también contigo, joven, que estás escuchando, claro, y quieres saber qué novedades te traemos.
0: ¿Qué novedades trae Zen Neuroeducación? Por supuesto, siempre novedades de las mejores, para que ahora los chicos puedan también tener, yo no diría una ayuda, sino una guía para poder, por supuesto, superar ciertos obstáculos en la vida misma, como es el estudio, el aprendizaje, desde muy pequeñitos y hasta jovencitos, ¿no, Reina, o no?
1: Exactamente. En este momento, uno de los problemas o preocupaciones, si podemos utilizar ese término, de las preocupaciones que tenemos los papás, especialmente cuando trabajamos y no podemos estar todo el tiempo dándoles apoyo a nuestros hijos.
0: Claro.
1: La preocupación de los jóvenes, porque decimos, pero es que yo no sé qué es lo que pasa, estudio,
0: yo me
1: hago mis tareas, me esmero, pero no me están saliendo las cosas. Zen Neuroeducación tiene la solución a esos problemas. Tenemos unos programas especializados, primero en el área que todos odiamos, creo que desde niños, pero definitivamente es el área que más áreas cubre hasta el nivel universitario,
0: claro,
1: que son las matemáticas.
0: Que son las matemáticas.
1: Exacto.
0: Sí. Se nos complica mucho el aprendizaje precisamente para poder memorizar los números, hacer ecuaciones, manejar precisamente de una forma muy, pero muy sencilla como algunos otros alumnos lo hacen. Pero esto no es complicado, esto no es ninguna traba, ningún obstáculo cuando se tiene la guía correcta,
1: exacto,
0: para poder hacerlo.
1: Exacto, porque mire, en realidad las matemáticas no es que sean algo muy difícil.
0: Sí.
1: ¿Por qué no nos gusta algo? O sea, vamos a iniciar hablando de por qué
0: este
1: no nos gusta
0: principio.
1: Algo. Sí, ¿por qué no nos gusta algo? ¿Por qué no puedo con algo? Y la razón es sencilla, no es que no me sé las ecuaciones, no es que tengo mala memoria, etcétera, etcétera. No es que yo no soy un genio.
0: Claro.
1: Sencillamente es nosotros no entendemos algo o no podemos con algo porque no lo entendemos. Entonces, cuando tú no entiendes algo, es como cuando quieres hacer un rompecabezas. Tú lo miras por la derecha, por la izquierda, lo miras por adentro y dices, ¿y esto cómo lo armo? Pero cuando lo empiezas a analizar, lo empiezas a ver, mentalmente empiezas como que a armar una figura y se te hace fácil hacerlo.
0: Se te facilitan las cosas.
1: Es exactamente igual con las matemáticas. ¿Por
0: en
1: qué
0: las
1: no
0: matemáticas
1: nos gusta?
0: También puede ser porque no estamos también potenciando nuestra capacidad en la memoria.
1: Exactamente. ¿Y por qué no nos gusta? Porque no le entendemos.
0: Claro.
1: ¿Y cuándo le entiendes? Cuando empezamos a potenciar esa capacidad que tiene nuestro cerebro.
0: Ajá.
1: Esa capacidad que tenemos todos, que es el razonamiento lógico, de ir paso por paso, milímetro por milímetro, para poder comprender.
0: Este razonamiento lógico que todos tenemos hace posible que nosotros podamos saltar los obstáculos en cuanto a memoria y poder, por supuesto, a través de este razonamiento que se nos facilite no
1: exacto,
0: solamente la memoria, sino también el ejercicio mental.
1: Exacto. ¿Por qué? Porque ¿qué hacemos? Lo que nosotros hacemos es potenciar nuestro cerebro.
0: Claro.
1: Nuestro cerebro tiene dos hemisferios, el hemisferio derecho y el hemisferio izquierdo. El derecho maneja todo lo que es la parte de intuición, la parte emocional, es el que maneja el derecho. Y el izquierdo, la lógica, la razón, la memoria. La mayoría de las personas estamos más inclinados a un hemisferio que el otro. No porque seamos más o menos inteligentes,
0: claro,
1: sino porque hay más inclinación.
0: Claro.
1: ¿De qué vamos a partir en Zen Neuroeducación? Por eso hablamos de neuroeducación. Vamos a trabajar con lo que es toda la parte neuronal. Vamos a hacer que los dos hemisferios se conecten y empiecen a trabajar al 100% de su capacidad. En hemisferio derecho, en hemisferio izquierdo, en la lógica, en la razón, en la memoria, en la parte de razonamiento lógico, en la numérica. Entonces, ¿cuál va a ser el resultado? Facilitar todo lo que ustedes en este momento necesitan. Queridos papás, nosotros estamos en este momento ya a un agosto bastante avanzado y ya bastante agónico. Tenemos septiembre, octubre, noviembre y ya diciembre.
0: Y se va el año.
1: Se va el año.
0: Sí.
1: Y la preocupación es, bueno, no es que le haya ido mal a algunos. Otros más o menos. Otros le va bien, pero quisiera que mejore.
0: Claro.
1: Senior Educación les trae en este momento herramientas para que podamos atacar esa parte. Trabajar, si usted ha pensado en, bueno, quiero tener una ayuda, un profesor particular, no sé, nosotros les vamos a dar herramientas con nuestro personal especializado. Todos son ingenieros, que no es porque desmeritemos un profesor de matemáticas, pero queremos un paso más. Entonces, les vamos a dar una capacitación de tal manera que se les facilite, que aprendan casi jugando, casi sin darse cuenta.
0: Y esto es más importante, ¿no? Porque esto le facilita, por supuesto, el aprendizaje. Porque cuando dicen, de las clases voy a las clases, como que ya se hace uno el mismo obstáculo, ¿no?
1: Además de que los chicos...
0: Pero cuando es divertido...
1: Sienten que es un castigo.
0: Claro, pero cuando es divertido...
1: Exacto, pero cuando usted sabe que va a salir de clases y va a tener un lugar donde, además, que se le va a facilitar el poder solucionar esas dificultades, problemas que tiene. Pero no solamente eso, Zenón. Además, nosotros utilizamos normalmente casi la última semana para prepararlos para esos exámenes que tienen en el colegio.
0: Además.
1: Bien. No solo en matemáticas, física y química,
0: que son también materias muy complicadas.
1: Exacto.
0: Mire, yo tengo problemas con los números también.
1: Exacto.
0: Así que a mí también me cae muy bien.
1: Muy
0: esto.
1: Bien.
0: Sí.
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0: ¿ya?,
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1: 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Manden un mensaje de WhatsApp.
0: Llamada perdida, número, mensaje de WhatsApp.
1: En el mensaje de WhatsApp.
0: ¿Alguna palabra clave?
1: Sí. Mañana empresarial.
0: La mañana empresarial.
1: La mañana empresarial, porque en este momento les vamos a dar algo especial. Pero yo quiero también señalar que no solamente nos vamos a quedar con los muchachos desde los 7, 8 años hasta que salgan bachiller, porque incluso a universitarios les vamos a dar nosotros la opción de esta, como digamos, nivelación académica que van a tener.
0: Claro.
1: Tenemos un programa especializado para usted, papá, que tiene niños más pequeños, entre los 4, 7 años. Dice, yo tengo niños más pequeños, todavía no están llevando matemáticas, no están en colegio.
0: Igual.
1: Pero tiene problemas de aprendizaje.
0: Claro, igual.
1: Tenemos un programa especializado que se llama Gabinete Psicopedagógico, en el cual vamos a trabajar esos problemas de aprendizaje que vemos a veces diariamente, pero como que no le ponemos mucha atención.
0: No le ponen mucha atención.
1: ¿Y saben qué, papitos? Hay que ponerle atención. Hay niños con problemas de aprendizaje y decimos, bueno, se le dificulta, no puede estar quieto ni un minuto, decimos, ¿no? Entonces, tienen problemas en concentración, tiene problemas de pronto en escritura.
0: En resolver.
1: Hay niños problemas con dislexia, es decir, confunden lo que es la parte de palabras. Y los papás dicen, bueno, ¿qué hago? También en nuestro gabinete psicopedagógico vamos a trabajar con esos niños de manera jugando, ayudándoles. Les garantizamos en el desarrollo.
0: Esto parte también por una evaluación que se le hace al niño, al joven.
1: Exacto. Todos van a tener, necesitan evaluación. Quiero hablar, hacer énfasis en que es evaluación. No es examen.
0: No es examen.
1: Es un diagnóstico que nuestros especialistas van a realizar de cada niño.
0: Claro.
1: Y le van a decir, papito, mamita, mire, según el diagnóstico, el niño presenta estas dificultades de aprendizaje, que en realidad casi van a ser el reflejo de lo que ellos saben que tienen, pero no le ponían un nombre.
0: Y por supuesto también le sugieren la ayuda, ¿no?
1: Y además les vamos a decir, ser neuroeducación en nuestro gabinete psicopedagógico va a darles la solución de esta manera. Igual, va a ser como si los niños fueran a un club de juego. pero vamos a trabajar esa parte.
0: 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Van a tener, atención, Reina, ¿qué es lo que van a tener?
1: Bueno, primero que nada, vamos a todos los que en este momento dejen llamada perdida. Envíen su mensaje a WhatsApp.
0: Una llamada perdida, no importa.
1: Solamente no necesitan gastar su crédito. Claro, no pasa nada. O además alguno está ocupado, ¿no?
0: O llamada al
1: WhatsApp.
0: Pongan
1: el nombre y digan, mañana empresarial, mi hijo tiene tantos años. De acuerdo a la edad ya sabemos cuál es el programa.
0: Claro.
1: Si el programa Gauss-Newton, que es el de matemática especializada para niños desde los 8 años hasta ya universitarios, como te dije, que tienen problemas con matemáticas, vamos a hacerles un diagnóstico, una evaluación, un diagnóstico especializado. Nuestros especialistas les darán el diagnóstico, van a detectar cuáles son las áreas donde tienen dificultad, falencia o están bajitos, y además les vamos a decir, esta área vamos a trabajar, lo vamos a trabajar de esta manera.
0: Esta evaluación para quienes escriban el día de hoy la palabra mañana empresarial
1: gratuita.
0: A ese número es gratuita.
1: Por eso, papá,
0: gratuita.
1: no se preocupen de que, bueno, sí, pero entonces
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1: Exacto. De igual manera, sus niños pequeños. Nuestros horarios son flexibles. Porque si están pensando, sí, pero es que ellos estudian.
0: Me voy a perjudicar.
1: No,
0: que
1: de
0: no.
1: Lunes a sábado. De lunes
0: a
1: viernes, todo el día. Y ajá, el día sábado por las mañanas, nosotros nos vamos a acomodar al horario suyo,
0: claro,
1: en vez de que ustedes se acomoden a nuestro horario.
0: ¿Sí?
1: Entonces, vamos, lo que vamos a hacer, ¿cuál va a ser la hermenéutica? 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Sabemos que también no a todos nos está...
0: ¿Hay un descuento?
1: Digamos, golpeando la situación económica,
0: claro,
1: ¿no?
0: Tenemos
1: van
0: unos
1: a tener
0: días muy difíciles.
1: Descuentos súper especiales que no les voy a decir tanto por qué, porque de acuerdo a la conversación, a la situación de cada padre, vamos a realizar
0: que sí hay descuento,
1: una ayuda, descuentos, pero además los que tienen uno o dos hijos, vamos a trabajar planes familiares.
0: Muy bien.
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0: La palabra mañana empresarial, háganlo en este momento, la evaluación es gratuita, pero además, si tú recurres, por supuesto, a esta gran herramienta que le va a proporcionar Neuroeducación, por supuesto, usted va a tener un descuento.
1: Exacto.
0: Ya sea mayor, seguramente será el descuento si son dos o tres hijos.
1: Claro, muchísimo más. 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
0: No puede haber.
1: Hasta en Potosí, si usted me está escuchando, en Potosí.
0: ¿Esto es a nivel nacional?
1: También estamos, La Paz, Cochabamba, Santa Cruz, Potosí, estamos en El Alto, o sea, estamos en los puntos más importantes. CEN Neuroeducación tiene muchos años de experiencia y de respaldo profesional y académico. Hemos llevado, le cuento, niños a grandes concursos y eventos de matemáticas donde les ha ido excelentemente,
0: ¿no?
1: Bien.
0: Bien.
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0: Ese es el número.
1: Golpear no es entrar. Llamen todos en este momento.
0: Y una llamadita perdida o llamen directamente como quieran ustedes.
1: WhatsApp.
0: Pero conéctense.
1: Mensaje.
0: Y reclamen mayor información si quieren ya integrarse al curso, pero además para quienes quieren la evaluación gratis, ¿no?
1: Sí. Todos van a tener el diagnóstico. No importa, papito, de que digan, no, pero en este momento, no importa.
0: Uh-huh.
1: Lo importante es que usted sepa, no, es, no llegue, no espere que llegue diciembre o noviembre para decir, uy, necesita ayuda. No, démosle ayuda desde ahora.
0: Ahora es el momento.
1: Y CEN Neuroeducación está para eso.
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0: 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Reina, te agradezco mucho.
1: Muchas gracias, Zenón, y muchas gracias a todos los que nos están escuchando. Esperamos su llamada.
0: Muy bien, vámonos a la pausa. El tiempo es realmente cruel en el programa. Y como siempre, como todos los días, acá en la mañana empresarial, ya volvemos.
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0: Estamos avanzando en la mañana empresarial y antes de la pausa les vamos a hablar a propósito de baterías Toyo. 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Pausa, ya estamos de vuelta. Cuando estemos de retorno, ya en la parte final del programa, todas las canciones y todos los mensajes que nos llegan.
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7: Atención, se solicita al grupo empresarial La Fuente, representantes de El Pauichi, Techo Sociedad Anónima, pasar por el departamento contable de Radio Chacaltaya a regularizar sus cuentas pendientes.

Nación. Estamos a tan solo 5 minutos de las 12 del mediodía. Llegamos a la parte final, recta final del programa. Saludos para Walter, saludos para mi buen amigo Waldito Tola también. Gracias a todos los amigos que están participando, como siempre, como es habitual, en la programación de la radio. Dice, hola amigos, dice, hola Z, ¿qué pasó? No hay redes hoy, escribiendo mis mensajes y nada que entra, dice. Hay mensajes en las redes sociales a través de nuestros lives en el Facebook, además en nuestro live de TikTok también. Enseguida con Gonzalito seguramente van a tener, por supuesto, la oportunidad de poder dar una linda participación con sus canciones favoritas. Hoy tuvimos una también cobertura importantísima a los premios Illimani, ¿no? Así que estuvimos con esa transmisión en vivo a través del Facebook. Lo pueden ver ahí en nuestra página oficial y toda la cobertura, por supuesto, a todas y cada una de las empresas que están acompañando toda nuestra programación. 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El Roca Chan también acompaña la mañana empresarial en la parte final. Un abrazo para todos. Gracias. Saludo para Daniel. Saludo para las amigas como Marisol, como nuestra buena amiga Leticia. Saludos, dice, a toda la familia Tola, a la familia Velázquez. Saludos para la familia Beltrán. Saludos para nuestro querido amigo Ramiro también. Gracias a Ramirito. Saludos, gracias por interactuar, dice, con la radio. Mañana estaremos en el Facebook, en el TikTok. Mañana jueves del Pasadito Caliente. Les saluda Zenón Huiza Vázquez.

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¿Qué tal, amigos, amigas? 12 con 7 minutos en todo el territorio nacional. Les damos la bienvenida y la invitación para juntos compartir todo lo que tenemos a mitad de jornada en este encuentro diario. El encuentro que tenemos todos los días para compartir la buena música, compartir los buenos éxitos y compartir todo lo que tiene esta mitad de jornada increíble. ¿Eh? Miércoles 19 de agosto de 2026. Como siempre, bienvenidos, bienvenidas. Arranca, inicia el feliz mediodía con la buena música y los buenos éxitos de la radio. Señores, amigos, amigas, los saluda Gonzalo Carrillo Maldonado. Y es como siempre un placer, un gusto invitarlos a disfrutar toda la buena música y todo lo que tenemos preparado el día de hoy. ¿Eh? Como siempre, con las invitaciones, con todo lo que tiene la programación de la radio. Señores, amigos, amigas, les damos la bienvenida al feliz mediodía en esta jornada de día miércoles. ¿Ah? ¿Qué tal este día miércoles? Sol radiante, no puedo creer. ¿Ah? Ayer como estaba a esta hora. Bueno, qué día de miércoles dirán muchos, ¿ah? Pero nosotros, como siempre, acompañándoles con buen ritmo, buena música y con la intención de que tengan una muy buena jornada. Señores, amigos, amigas, bienvenidos, bienvenidas. Arranca el feliz mediodía hasta las 3 de la tarde. La buena música de la radio.

dan la bienvenida a participar. 765-22-124 y el Facebook también, el Radio Chacaltaya Música Tropical con Altura. Bienvenidos, bienvenidas. Arranca el programa hasta las 3 de la tarde. Promesa de buena música, grata compañía, información y lo más importante, a que tú estés, usted esté súper contenta, súper feliz, escuchando sus canciones favoritas. Gonzalo Carreo Maldonado, hasta las 3 de la tarde. Va a ser como siempre un gusto, un placer. Es día miércoles y le ponemos el ritmo.

La buena música con la Sonora Dinamita, además de Kalimba. Y este muy buen éxito para el inicio de este encuentro de mitad de jornada. Señores, amigos, amigas, arrancamos con todo, ¿ah? Con toda la fuerza, con toda la buena onda. ¿Qué tenemos para ustedes, señores? 765-22-124, el Facebook totalmente habilitado también para que puedas participar. Facebook habilitado y también a través del 765-22-124, ¿ah? Sí, 765-22-124, para que puedas compartir con nosotros la buena música y puedas compartir todo lo que tiene, por supuesto, la radio. 765-22-124. 765-22-124. Y a través del Facebook van a tener nuestro podcast empresarial, ¿ah? Así que la gente que quiera informarse acerca de todas las empresas, de todo eso, los invitamos también a ingresar al Facebook de la radio, Radio Chacaltaya, Música Tropical con Altura. Ahí van a poder, por supuesto, ser parte también del podcast empresarial que ya empezó, ¿no? Todavía. Ah, bueno, así que junto a Zenón, junto a Madeleine, así que ya lo saben, la invitación también está abierta para que sean parte del podcast empresarial de día miércoles ahí en el Facebook. Señores, amigos, amigas, vamos a más canciones aquí en la radio 93.7, acompañándote siempre con los buenos éxitos. Momento para seguir disfrutando de estas canciones que suenan muy bien en tu radio, Chacaltaya.

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Amigos, amigas, 12 del mediodía con 24 minutos, 12 con 24 minutos. Y ahora sí. ¿Dónde te has ido? Es el título de esta buena canción acá en los 93.7 del Dial. Saludos para todos. Gracias por estar con la radio. Les enviamos un gran abrazo a la gente que nos sintoniza en diferentes puntos de nuestra linda La Paz y, por supuesto, en nuestra querida ciudad del Alto. En todos los lugares donde en este momento están al ritmo de las canciones y de todo lo que tiene la programación de Chacaltaya. Gracias, como siempre, por estar compartiendo sus canciones, compartiendo todo lo que tenemos para ustedes. Día miércoles, 19 de agosto de este 2026. Saludos, gracias por la sintonía. Buenas tardes, Gonzalito. En este día miércoles seguimos escuchando la radio desde Estados Unidos. Quería enviar un saludo y hacer llegar un fuerte abrazo a mi mamá Vilma, mi tía Berta Guzmán, que están con el ritmo de Chacaltaya. Atentamente, Omar González, saludos a la distancia. Un tema de América Pop, Las Cuatro Estaciones. Ah, bueno, vamos a buscar la canción, ¿eh? Es la misma canción, lo querido Marito, hace unos días. Sí, creo que sí, ¿eh? Creo que sí. Bueno, eso me dicen por acá. A Omar, te envío saludos hasta los Estados Unidos. Gracias por estar con la radio. Buenas tardes, saludos desde España. Quisiera mandar un saludo a Claudia Castro. Mamani nos dice, bueno, saludo para Claudia. Gracias por estar con la radio y por ser parte de todo lo que tiene, por supuesto, esta mitad de jornada.

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0: 12 del mediodía, 39 minutos, 12:39 minutos en todo el territorio nacional. Como siempre, estamos disfrutando de este nuestro feliz mediodía. Agradecemos a toda la gente que está participando a través del 765-22-124. Omar González, te enviamos saludos. Y para la señora Vilma, para la señora Berta también un gran abrazo, ¿eh? Gracias por estar con nosotros, así compartiendo todo lo que tenemos a mitad de jornada. 765-22-124, el Facebook totalmente habilitado. Para que ustedes también tengan la posibilidad de participar en la programación de la radio. Y recuerda el WhatsApp 765-22-124. 765-22-124. 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Importante, hay más de mí. 12:41 en todo el territorio. Vamos con más canciones y más de lo que tenemos, por supuesto, acá en la programación de la radio. Nos pedían también esta canción. Acá está Jorge Eduardo con Te Extraño. Suena muy bien en tu radio, es Chacaltaya contigo.
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0: Saludos para todos, gracias por estar con la radio, compartiendo sus éxitos y compartiendo todo el buen ritmo de día miércoles.

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0: amigos, amigas, ahí está el grupo Ensamble junto a Remix. Mis jefes no me quieren, es el título. Otra de las buenas canciones, otro de los buenos éxitos acá en la programación de la radio. Como siempre, estamos compartiendo toda la información, toda la programación de la radio con música, una manera diferente de compartir y disfrutar todo lo que tenemos en los 93.7 del dial. ¿Y por qué les hablo de compartir acerca de todo lo que tenemos en la programación de la radio? Porque tenemos lindas sorpresas. Ahí para eso, vamos a agradecer la visita de la gente de Toyosa que está con nosotros, ¿ah?
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0: Vamos a dar la bienvenida a José Antonio Mostajo, Ejecutivo Comercial Senior, a quien le damos la bienvenida. Buenas tardes, ¿ah? Bienvenido.
2: Hola, Gonzalo, un placer para nosotros estar acá en la radio. Un fuerte abrazo y presente para ti.
0: Bueno, mil gracias, ¿eh? Mil gracias por estos minutitos. También está con nosotros Iván Pérez, coordinador de marketing y responsable nacional de medios, con quien siempre converso, ¿eh? Siempre me hace antojar el tema este de comprarme un vehículo. ¿Qué tal, Iván? ¿Cómo está?
3: Querido Gonzalito, tardes. Bueno, a nosotros complacidos de poder visitar la radio. Para nosotros es un placer poder estar en Radio Chacaltaya ahí bailando con la musiquita.
0: Oh, me parece muy bien, hermano querido. Yo también quisiera estar bailando en mi automóvil, en Toyosa, pero bueno, todavía sigo ahorrando. Ya les caigo, en cualquier minuto les caigo, ¿ah?
3: Para comprar. El sueño hay que forjarlo, hacer y cuando se dé ya disfrutarlo.
0: Y obviamente hay que apuntar a un vehículo Toyota, porque no hay más, ¿ah? Con toda la calidad.
3: Es una inversión, querido Gonzalito.
0: Sí, obviamente. Así que gracias, ¿ah? Gracias a los dos por estar. Lo noto un poquito serio, siempre así serio. No sé, lo noto serio diciendo, quiero irme de acá. No, por favor. No seamos serios.
2: Estoy pensando cómo venderte tu primer Toyota Corolla Cross híbrido.
0: Creo que no va a ser mucho esfuerzo, porque hablar solo ya de Toyosa, que a uno le digan, vas a comprarte tu vehículo de Toyosa, me da totalmente, ya me convencieron, ¿no? No necesito casi nada más. Ahora el tema es que necesito cómo comprar. Ese es el detalle, con qué comprar. Pero bueno, estamos para hablar acerca, primero que nada, de la Feria de Llantas de Yokohama. Todos los que tenemos un vehículo, todos los que tienen un vehículo, hay que apostar también porque es un seguridad. Las llantas dan seguridad al vehículo y obviamente a los ocupantes del vehículo. Así que hablemos acerca de lo que viene con la gente de Llantas Yokohama.
3: Sí, querido Gonzalito, queremos hacer una invitación a toda la gente que nos está escuchando a la radio. Para todos los paseños hemos traído una feria, la Feria de Llantas Yokohama, uh-huh. Este 20, 21 y 22, es decir, jueves, viernes y sábado, uh-huh. Vamos a estar en la curva de Holguín preparando y mostrándoles a toda la gente el tema de la tecnología de esta llanta Yokohama, una llanta japonesa. Yo le digo cambiarse los zapatitos, ¿ya?
0: Sí, o sea, vamos a cambiar de una marca X a una marca Nike, Adidas, más o menos, ¿no?
3: Pero sí, o sea. Pero es un tema de seguridad, como sí, tú lo decías, sí, ¿no? Sí. En un vehículo el tema de las llantas es lo principal y nada, hemos traído nosotros esta marca al país y bueno, como representantes de la marca, uh-huh. Estamos queriendo ofrecerles, pero no solamente un tema de cambio de llantas, un tema comercial, sino que la gente tiene que venir a informarse el tema de la tecnología de las llantas, saber cuándo tiene que hacer el tema de las rotaciones, por ejemplo, para que puedan tener un mayor uso, cuánto de presión, cada cuánto deberíamos hacer el cambio de estos neumáticos, cuándo ya la huella ya no da, digamos, y ya es necesario por el tema de seguridad justamente que decías.
0: A ver, me llama mucho la atención la palabra que dijiste, rotación. ¿Eso qué significa? ¿Que hay que rotar las llantas?
3: Sí. Puede ser la...
0: Primera vez que escucho eso. A ver.
3: Lo que pasa es que el vehículo tiene un desgaste. Por eso uh-huh. Nosotros ahora en esta feria, digamos, por la compra de las 4 o 5 llantas, uh-huh. Se le va a hacer un alineado, se le va a hacer un balanceo, un lavado gratis a nuestros clientes. ¿Qué se hace en el alineado y balanceo? Se pone bien las llantas para que puedan caminar ahí. Uh-huh. Pero con el transcurso del tiempo van haciendo un desgaste mayor a la izquierda, mayor a la derecha. Entonces, uh-huh. Para que te pueda servir un poco más y tenga un mayor uso de vida del neumático, se hace una rotación, no sé, la de la izquierda, las dos delanteras atrás y que vayan cruzadas, digamos.
0: Claro,
3: entonces
0: claro,
3: vas
0: claro.
3: desgastando al mismo tiempo las cuatro llantas.
0: Mirá de lo que me estoy enterando, querido Iván. Muy buena esta entrevista, Voy anotando. Y te apuesto que hay mucha gente que no sabía esto, que es muy importante esto de la rotación. Me llamó mucho la atención, rotación. En ese momento dije que hay que rotar las llantas y veo que sí. Esto para evitar el desgaste de una llanta, por así decirlo.
3: Para hacer,
0: ¿no?,
3: un desgaste uniforme, exacto, si vale el término.
0: Exacto.
3: ¿No? O sea,
0: para que todas las llantas se gasten de igual.
3: Exactamente. Y cuando tengas que cambiarlas, las cambien las cuatro también, ajá, así ya vas a ir otra vez seguro.
0: Bueno, me parece muy bien. Y es muy importante esto de las llantas. Y qué mejor, Yokohama, tecnología japonesa, unas llantas que vienen, por supuesto, con el sello de Toyosa, ¿no? Que es importante, ¿por qué? Porque es gracias a que las llantas presenten un buen estado, es que el vehículo también va a estar bien.
3: Sí, sí, sí, ya te digo, si la gente se anima por comprar, está bien, que se venga, pero también que venga a hablar con los asesores, que se informe, que conozca la tecnología japonesa, por qué debería comprar esta llanta, por qué debería ser la otra, qué número debería ser la específica para su vehículo, dependiendo la altura, dependiendo el peso que le carga, todos esos detalles. Nosotros mañana estamos poniendo varios asesores ahí en la curva de Holguín, vamos a estar desde las 9 de la mañana hasta las 6:30 de la tarde en la curva de Holguín para poder ofrecerles esta tecnología japonesa a nuestros clientes.
0: Me parece muy bien, me parece excelente. Primero que nada, felicidades a Toyosa. Es una manera de preocuparse también por los clientes, por quienes prefieren a Toyosa, esto de tratar de que uno pueda despejar estas dudas. Sí. Debe haber mucha gente que en este momento está, no sabía esto, voy a ir. Y así como yo, va a ir mucha gente a preguntar, y va a haber gente especializada con el conocimiento para que a uno lo vayan orientando.
3: Sí, sí, sí, nosotros hacer la invitación a toda la gente, ya saben, jueves, viernes y sábado vamos a estar en la curva de Holguín, que vengan, que se informen, que conozcan esa tecnología de las llantas Yokohama. Hacer la invitación también a la gente que le gusta las motos, por ejemplo, porque vamos a estar los mismos días con una feria de motos, le hemos llamado la Yamaha por Yamaha, que traigan su Yamaha, que se puedan llevar una 0 kilómetros y puedan dejar la otra como parte de pago.
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3: Sí, sí. Nosotros cuando hay que trabajar, querido Gonzalo.
0: Sí, estoy viendo, Iván,
3: No hay lugar para el almuerzo, si están los clientes ahí, estamos para atenderlos, darles consejos, nada, que se lleven un buen producto con un buen precio de reventa en el caso de las motocicletas, y de repente también se animan ahí por comprarse el vehículo o preguntar algún otro vehículo, también nuestro ejecutivo de Toyota va a estar ahí.
0: Me parece muy bien, pero Iván, tú también tienes algo excepcional, algo que hay que destacar, porque ¿para qué esperar? ¿Para qué esperar? Porque todavía falta como dos meses más o menos, o un mes y alguito más. No, los precios Spocruz ya están acá en
3: Toñito, Toñito nos va a ayudar con ese tema, querido Gonzalito.
0: Ah, sí, Toñito, perdón, José Antonio.
2: No, hermano, ¿sabes qué? 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Y de pronto con menos inversión puedes darle solución a lo que necesitas, ¿no? 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
0: Pero lo más importante y hay que destacar es toda la garantía que da Toyosa, un servicio de garantía, tanto en el servicio técnico como también en el momento de estar vendiendo un vehículo. Ya lo decía muy bien. Toño, decía, cuando uno va a comprar, uno va con una idea. Yo quiero, no sé, un auto, a ver, para 4 personas, pero en tu familia son 5, entonces ahí te van a decir, no, pero un momento, está bien, este auto puede ser tuyo, pero ¿qué tal si con estito más vas a poder tener para 7 personas?
2: Exactamente.
0: Y conviene, claro. Ese asesoramiento lo vas a tener.
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3: Querido Gonzalito, el tema que decías es importante recalcarlo, el tema de la garantía, ¿no? 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
0: ¿Cuántos años está Toyosa ya?
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0: ¿Va a haber fiesta, va a haber pachanga, va a haber algo?
2: Lo más seguro que sí.
0: Y lo seguro será que nos invitan, yo creo que sí también.
3: Sí,
0: ¿no?
3: También.
0: Y la
3: claro
0: gente
3: que
0: de Toyota, que tiene su Toyotita ahí, comprada en Toyosa, también va a celebrar a estos 45 años, increíble. Ahí están respaldados ustedes. Yo creo que te decía, uno tiene que comprar de un lugar confiable y obviamente Toyota es el lugar exacto para comprar Toyota. Hay otros lugares donde uno puede adquirir su vehículo de la marca de Toyota, pero no con estas ventajas, tantas ventajas, porque ustedes cada mes van implementando ventaja tras ventaja y sabemos eso porque están trabajando con nosotros y nos enteramos de esa manera. Así que comprar, invertir, hay que invertir, vamos a invertir, es una inversión, no algo que va a ir y de aquí a unos meses, a unos años ya va a significar, no sé, con cuánto te has quedado con uno o con un dólar después de haber invertido semejante plata, ¿no? Pero no, Toyosa es, se invierte.
3: El precio de reventa, creo, Gonzalito, en el producto es el más amplio del mercado,
0: sí,
3: también,
0: sí,
3: ¿no?
0: Sí,
3: entonces,
0: sí, eso sí.
3: Tú te has comprado con 10,000 por decirte y los 10,000, no sé, al sacarlo de la casa en otros productos ya has perdido la mitad.
0: Sí,
3: en Toyota
0: sí,
3: no.
0: Sí, sí,
3: en Toyota de Toyosa no pasa eso.
0: Ni bien cruza la puerta y ahí ya perdiste sí, como unos $5,000. Hay que ser sincero, pero sí, es así. Es sí, así, pero en Toyosa no.
3: No, en Toyota no. Los productos tienen ese respaldo, ya te digo, 10 años de garantía. No, es la única empresa automotriz que te ofrece esto en el mercado. Uh-huh. Y el precio de reventa está ahí. Lo puedes tú fácilmente, digamos, hacer factible. Uh-huh. Y nada, a toda la gente que nos está escuchando, primero por el tema de las llantas, que se venga este jueves, viernes y sábado.
0: Ajá.
3: 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A aquellos jóvenes que quieren motocicletas Yamaha también se pueden venir por la curva de Holguín y ya por nuestros showrooms a nivel nacional y aquí en La Paz, como decía Toñito, los vamos a estar esperando para que se puedan llevar su Toyota con precios de feria, con precios de Expo Cruz.
0: ¿Cuánto significa más o menos un precio de feria? A ver, no sé, ¿cuánto la diferencia entre lo que habitualmente es significativa el precio de feria?
2: Querido Gonzalo, es significativo, obviamente hay que entender el segmento del vehículo porque uh-huh, por supuesto que la proporcionalidad de precio no es la misma, no sé, de una vagoneta de $100,000+ a un Toyota 20 algo mil dólares, ¿me entiendes? Entonces, es un poco amplio el cuantificar, pero creería que en algún momento hemos hecho descuentos de hasta 8 mil, 9 mil dólares, digamos, en vehículos más significativos, ¿no?
0: Ah, bueno.
2: Evidentemente hay que estar ahí para poder conocer la necesidad puntual de cada cliente. Sí. Como bien te decía hace rato, entender la necesidad y mezclar con el presupuesto y lo que le podríamos ayudar a conseguir, pues hacemos, digamos, a muchas familias felices. Y hemos empezado con clientes con autos pequeñitos y que después de 10, 15 años que son clientes fieles y leales, que se han sentido respaldados y apoyados también por lo que Toyota viene haciendo con nuestros clientes. Hoy por hoy manejan Land Cruiser, Lexus y qué sé yo, ¿no? O sea, esa es la idea de tratar de no solamente ser un cliente de compra y venta, sino el generar lazos de amistad en el cual podamos, digamos, ir creciendo juntos, ¿no?
0: Me parece muy bien. Toñito, querido Iván, gracias por estos minutitos, gracias por hecho que la gente que en este momento está en sintonía de la radio pueda informarse. 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Porque todo lo que viene con Toyota es inversión, que es lo más importante.
3: Muchas gracias, Gonzalito, por el espacio. Déjame mandar un saludo a toda la gente que trabaja en el taller, la gente que trabaja escuchando Radio Chacaltaya ahí en el taller, bien, en la Curva Holguín, o en el Alto, o en Chijini, como te decía, a los administrativos en Toyota, a la gente de marketing que también está pendiente de lo que estamos haciendo. Nada, a todos un saludo muy especial, y nada, hay que meterle todavía para seguir trabajando por Bolivia.
0: Sí. Toyota está apostando a Bolivia y sigue creciendo y sigue con estas cosas que es importante, ¿eh? Destacable la labor que hacen ustedes porque piensan en la familia. Ya lo decía Toñito, hay que pensar en la familia, hay que ser felices a la familia, ¿eh? Qué lindo debe ser ir con la familia, este es el coche, sí, ya, puede llevárselo, subirlos a ellos, salir de ahí, debe ser una felicidad increíble, así que ustedes son los encargados de transmitir esa felicidad. Mucha felicidad, querido Toñito, bienvenido también. Espero siempre tenerte acá en el programa.
2: No, para mí encantado, Gonzalito, muchas gracias por el espacio, siempre la 93.7 está presente, y nada, invitarles a que pasen por Toyota y los agradecidos somos nosotros.
0: Bueno, gracias. Ahí estuvimos con nuestros buenos amigos de Toyota, Iván Pérez, coordinador de marketing y responsable nacional de medios. También con José Antonio Mostajo, ejecutivo comercial senior. Vamos a la pausita y enseguida volvemos con mucho más acá en nuestro feliz mediodía.
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0: ¿Cómo te extraño? Es el título, ahí está, hermano Jay Ben en la radio. Qué buena canción, ¿eh? Qué buena canción, los hermanos Jay Ben. Una de la tarde con 24 minutos, 13:24 minutos en todo el territorio nacional. Señores, están disfrutando de nuestro feliz mediodía con toda la buena música y con los éxitos que tenemos aquí en la radio. 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

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Señores, amigos, amigas, estamos disfrutando del feliz mediodía. Momento para Miguel Orías, vestida de novia. Es el título de esta sugerencia aquí en tu radio.

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0: Ferricon, ¿qué más quieres? Otra de las canciones que suena muy bien en la radio, ¿ah? Saludos para nuestra amiga Vicky Gabriela, que está en sintonía en Argentina. Un gran abrazo, gracias por estar con la radio, gracias por los deseos, ¿ah? Ahí estamos, querida, gracias por estar con nosotros. Podrían poner, dice, la canción de Por Ti Mi Amada de Sensación, dice, por favor. Busco la canción, ah, busco la canción, Anaí. Creo que no la tengo. Bueno, pero igual, estoy buscando. Hay que tener un poquitín de paciencia, querida,
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0: Gracias, Vicky. Ah, te envío un gran abrazo. Gracias por estar con la radio. 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La Paz Expone 2026. 13:39, señores, 13:39.
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0: Vamos con más canciones.
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0: A ver, ¿qué tal esta versión, ah?

Y esas dos canciones juntitas, que no quede huella. Y cómo me duele amor. Suena muy bien el pasadito también aquí en la radio, ¿no? Bueno, los invitamos a participar, 765-22-124. Y enseguida también estaremos a través del TikTok, como es habitual, ¿eh? A través del TikTok, para charlar un ratito ahí en el TikTok y pasarla muy bien con ustedes. 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Vamos a seguir recordando, invitamos a Los Perdidos, Cruel Condena, es el título. Los Perdidos, Cruel Condena, y seguimos recordando, disfrutando de la música de Chacaltaya.

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0: Francisco con esta muy buena propuesta que en la Radio Mix Presumida San Francisco en los 93.7 del dial. Saludo para toda la gente que ya está unida al TikTok. Recuerden, Radio Chocaltaya, Radio Chocaltaya en el TikTok. Súper fácil ingresar en este momento, ¿ah? Saludo para Simón Azúcar Tejada. Saludo para Omarico, para mi amiga Paulita. También un gran abrazo para RG Producciones. Saludos. Gracias por estar con nosotros. Adrián José. Todo está bien, dice. Sí, todo está bien. Ay, todo cierto, todo óptimo, dice.
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0: Omarico, un abrazo para ti, gracias por estar con la radio. Sí, sí, sí. Algún día, Omarico, algún día, Dios te escuche, ¿ah? Dios te escuche, querido Omarico, ¿ah? Así que bueno, saludo para todos, gracias por estar con la radio. Gracias por estar con nosotros, así compartiendo todo lo que tiene esta nuestra jornada de día miércoles. Únanse al TikTok, Radio Chacaltaya, música tropical con altura. 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
0: Saludo para toda la gente que se va uniendo también. A Beto Ticona, te doy la bienvenida. Gracias por estar con la radio. Gracias por estar en el TikTok. Ingresen al TikTok en este momento. Radio Chacaltaya, Radio Chacaltaya. Vamos a charlar de todo. Hablamos del partido de ayer también. El bolivarista, ¿dónde están? ¿Dónde están los hinchas del Bolívar en el TikTok? ¿Ah? Únanse, Radio Chacaltaya. Señores, amigos, amigas, nosotros cerramos esta segunda hora, la segunda parte de nuestro feliz mediodía. Nos han pedido esta canción y acá está el señor Piti Zapata. Esta versión que te dice Casita de Pobre. Saludos a la familia Muñoz en Santiago de Chile. Estrella Mónica Muñoz, saludo para ti también, ¿eh? Ahí están los saluditos a través del TikTok.

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Wisin acá en la programación de la radio. Saludos, saludos para todos. Gracias por estar con nosotros, señores. Y disfrutando de ya la tercera parte de esta nuestra tarde. Sí, la primera tarde que tenemos, la primera parte de la tarde que tenemos aquí en la radio, ¿ah? Luego viene Madelena Paza para acompañarte con más canciones, ¿ah? Más de los éxitos. A ver, saludito para la empresa de seguridad de alto riesgo en Argentina. Nuestro gerente Alan Condori nos dice: estrella Mónica Muñoz, te damos la bienvenida. Wilson en Riberalta, saluditos. Estrella Mónica Muñoz en Chile, haciendo mucho frío, dice. Luna María en España, gracias por estar.

en España no lo van a creer, 40 grados de temperatura, dice ahí. Ahí estamos, ¿ah? Ahí estamos, saludos para Omarico también, Alejandrita, bienvenida. Primera vez que me contacto, dice, bienvenida, ¿ah? Bienvenida, bienvenida. Ahí estamos, Iván, Iván, te damos la bienvenida también, ¿ah? Gracias, Iván, gracias. Asbelito en Lisboa, Portugal, está a todo volumen con nosotros. Jennifer Carrión, buenas tardes, me dice, será mi prima. Leoncito, saludos, hermano. Saludo para ti también, Leoncito. Primo, dale. Ahí estamos, saludos, saludos, saludos. Gracias, gracias, Jennifer, ah, gracias por estar con la radio. ¿Qué me dice Iván? Muy raro el clima, ¿no? Ayer nevada y hoy full solcito, ¿qué será? Saludos a Brasil, dice. Ah, saludo a Brasil. Saludo para toda la gente en Brasil, entonces, que está con la radio. Miguel Plata, saludos desde Río de Janeiro. Mónica Landívar, saludos en Santa Cruz también. Ahí está la audiencia que se contacta a través de el TikTok. Radio Chacaltaya, música tropical con altura. Buenas tardes, Radio Chacaltaya, acá disfrutando del programa con los temas tropicales que difunden a esta hora. Quiero enviar un saludo y abrazo hasta Chile. Allá se encuentra mi hijo Marcelo Guarachi Sandy, acá la familia Sandy. El tema del grupo Climax, dice La Plaza. Un saludo a todos los oyentes desde Guanuni. Qué hermosa foto. El nevado totalmente ahí. ¿Cómo está? Muy buenas tardes, bendiciones. Un saludo desde el departamento de Tarija, la provincia Gran Chaco y Acuiba. Comentarle que estamos bajando la señal Radio Chacaltaya a través de nuestra emisora de radiocomunicación abierta

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1: Señores, amigos, amigas, ahí está Maluma con Borroca Z, otra canción que también nos han pedido. Saludos para toda la gente que está con nosotros en el TikTok, ¿ah? Gravitz, a la familia Terán en Santa Cruz, saludos. Mónica Landívar, ¿qué me dice? Acá en Santa Cruz está muy frío y llueve. Edilbert Agnota, saludos desde Caranavi en Taipi Playa. Ahí está, ¿ah? Saludos.
0: Me va a decir que Borroca Z.
1: Iván me dice, el clima está como... Tiene la personalidad de una mujer, no se le entiende. Dice, bueno. 14 con 13 minutos, 2 de la tarde, 13 minutos, momento de sugerencia. De Cochabamba, Contratiempo. 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

0: Nos separamos unos minutos y la energía musical continúa. ¡Feliz mediodía!
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Ahí está la llorona de Aquí a la Luna, otra de las buenas canciones, otra de las novedades que tenemos en la radio. Cuando el reloj marca las 14:25 en todo el territorio nacional. Un gran abrazo hasta Chimoré. El tema de Los Auténticos Decadentes nos piden la guitarra. Bueno, va, enseguida va. Gracias por estar con nosotros. Señores, más canciones, más éxitos. Y por supuesto, más de la buena música en la radio.

0: Señores, el estilo de Remix junto a Juanes. Oye, mujer, es el título de esta muy buena canción. Jorge Jordán, te envío saludos en Perú. Gracias por estar con nosotros. Gracias a todos. Gracias a todos. Víctor Rodríguez, también te envío saludos. Gracias por estar con la radio. Alfredito, un gran abrazo. A Susanita también le enviamos un gran abrazo. Buen provecho, a comer rico. Sí, buen provecho ahí con la familia aprovechando. Remisita también, saludos, gracias por estar con nosotros. Señores, momento de la pausa. Tengo pausita, ¿cómo pasa rápido el tiempo? Pausa y enseguida vuelvo con mucho más acá en nuestro feliz mediodía. Hasta las 3 de la tarde te acompañamos con la buena música de la radio. La pausa. Pausa. Enseguida volvemos con mucho más acá en nuestra programación.
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comunicación en Riberalta también están con nosotros. El paso de Yerbani, se cayó la plataforma, nos dicen ahí en el tremendo. Leo Chira, te doy la bienvenida. Lisette Sofía, ¿qué me dice? Saludos desde la capital portuaria, Puerto Quijarro, saludos cordiales. Gracias, acá en la cooperativa nomás, dice Leo Chira. Gracias. Saludos para Nicolás Choque también, allá en España, está con nosotros. Así que saludos para toda la gente que está en el TikTok, gracias por la sintonía. Saludos también para la gente que se contacta a través del Facebook de la radio. Radio Chacaltaya, música tropical.

Mambole, la murga, suena muy bien aquí en la radio. Sí, señores, la murga con Mambole, lo nuevo de Mambole suena también acá en los 93.7 del dial. Vamos complaciendo a toda la gente que está con la radio. Gracias, gracias, gracias a quienes nos visitan en el TikTok, a quienes también están en el Facebook, a quienes nos envían el mensaje al 765-22-124. Por supuesto, todo lo mejor. Nos pedían recordar esta canción. Cumbia Rap. Suena muy bien acá.

0: Oxo con Cumbia Rap aquí en la radio. Saludos para toda la gente que está con nosotros disfrutando así de sus canciones, pasándola muy bien. Pero es el momento de hablarte de los amigos, los buenos amigos de Colo Centro, antes de irnos a la pausa. 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Vamos a la pausa, señores, rápidamente, y enseguida volvemos ya con la última parte de nuestro feliz mediodía.
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amigos, amigas, 5 minutos para las 3 de la tarde, 5 minutitos para las 3 de la tarde en todo el territorio nacional. Estamos llegando al final, el final de este nuestro encuentro de todos los días, como siempre, disfrutando siempre de tus canciones favoritas. Es nuestro feliz mediodía. Nos despedimos hasta el día de mañana. Recuerda, mañana 12 en punto nos volveremos a reencontrar para nuevamente estar compartiendo todo lo que tiene la programación de la radio. Ha sido un gusto, un placer. Chao, buenas tardes.

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Y ellos son los auténticos decadentes, regalándonos una canción que tiene historia, por supuesto, dentro de la música tropical, dentro de este espacio tan popular que siempre hemos vivido desde la concepción de Radio Chacaltaya. Nos hemos apegado a las canciones que, de manera muy importante, con sus olas, con sus tendencias, han formado parte también de la radio. Y claro, en los 90, los auténticos decadentes han dejado una huella imborrable dentro de la programación de la radio, ¿no? Siendo tal vez cumbia o algún ritmo típico del estilo tropical, ellos con su ska, con el estilo de hacer su rock, también han formado parte de la estación. ¿Cómo están? Bienvenidos. Es un placer saludarlos. Arrancamos este sabor de la tarde, el sabor de 93.7, para que hagamos una tarde fenomenal con canciones que ustedes ya saben que pueden pedir, canciones actuales, algunos recuerdos. Las sugerencias que tenemos también merecen ser apoyadas, así que los esperamos. Un saludo muy grande para todos. Temperatura muy interesante, tan distinta a la de ayer. Estuvimos ayer con cielo encapotado, frío increíble, nevó en el alto, hicieron muñecos de nieve por aquí y por allá. Y ahora tenemos al momento 14 grados centígrados como temperatura máxima registrada por el Senami. Cielo abierto en La Paz, sol que nos acompaña. Y pues con esa nevadita le dijimos adiós a la temporada de invierno. Señores, bienvenidos al programa. Siempre es un placer poder saludarlos, ¿ah? Este es el ritmo de Chacaltaya y ya espero que se contacten con nosotros a través del 765-22-124. Yo soy Madeleine Paza y conmigo vamos a elegir todas las canciones que sonarán en los siguientes minutos.

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estamos pasando muy bien, ya encaminados en esta segunda mitad de la jornada. Después del feliz mediodía, nuevamente tomamos el impulso para retomar nuestras actividades por la tarde. Y yo les deseo siempre lo mejor en este día, miércoles, mitad de semana, fecha 19 de agosto. ¿Qué tal? Se fue rapidísimo, ¿no? Los primeros días de agosto volaron, estamos ya ingresando a la segunda parte del mes y esto será también como un flash. Por favor, gánele al tiempo, aproveche cada segundo en el trabajo, aproveche cada instante de poder gozar de la vida, más allá de aquellas preocupaciones que nos aquejan, que sí son reales. Por favor, viva intensamente las cosas más bonitas, aunque sean pequeñas, para que podamos así mitigar el estrés, aquellas penas que siempre están, pero dándole sentido de esa manera a nuestra vida. Y claro que la música resulta ser una compañía y una inyección anímica muy importante para cada instante. Suba el volumen de la radio y ayúdennos, por favor, a programar las canciones. Ya tengo contacto con los amigos a través del Facebook de Chacaltaya. Estamos con toda la gente bonita que nos está siguiendo en el Facebook. Vayan uniéndose por allá. De curiosidad, vayan a darse una vuelta también por este lugar donde tenemos bastante que compartir, además de ofertas importantes con nuestras empresas. Hoy tuvimos el inicio del podcast empresarial Conociendo Empresas y Emprendimientos. Y esto está abierto para toda la gente que quiera ser parte de este espacio. Vamos a tener la visita de personas muy conocidas en el ámbito empresarial y así también aquellos pequeños empresarios que están impulsando un nuevo proyecto, ya sea familiar, ya sea individual, con el propósito de poder crecer, ¿no es cierto? Así que vamos a darles ese apoyo necesario. Cada miércoles los esperamos a partir de las 12 del mediodía hasta la 1 con el podcast empresarial. 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Estén atentos, que todos los detalles los van a conocer en este programa. Y la música

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0: 40 minutos. ¿Están bailando? Espero que sí. Si está moviendo el cuerpo, eso es muy bueno. Eso quiere decir que le gusta nuestra música y está pasándola tan bien como nosotros. Estamos a través de las redes sociales, en Facebook. Vayan pasando la voz, por favor. Vayan dejando me gusta. Me encanta. Y ayúdennos a poder llegar a más personas esto, sugiriéndonos, compartiendo, que es lo más importante. Compartimos, disfrutamos de la tarde, sugerimos canciones y siempre nos estamos impulsando unos con otros para que la tarde no sea tan aburrida, tan monótona. La tarde tenga musiquita y musiquita de la mejor porque ustedes la están eligiendo. Me voy a los saludos. No, primero me dice hable de Clínica Cruz Azul, por favor, y luego los saludos. Muy bien, gracias. 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Sí, no lo olviden. Muy bien, 15 horas con 43 minutos. Vamos a los saludos. Claro que sí, acompáñenme por favor en el Facebook. No se olviden participar, ahí estamos un tanto flojitos. Radio Chacaltaya, música tropical con altura. Vayan compartiendo, por favor. Y en el WhatsApp de la radio también tengo participación de nuestra audiencia preciosa. Hola, saborcito de la tarde. El programa está 100 puntos. ¿Podrían difundir la canción de Euforia? Quítame ese hombre, por favor. Claro que sí. No tengo remitente, pero sé que están escuchando la radio. Y yo con mucho gusto paso sus canciones. Enseguida esa canción, quítame ese hombre con Euforia. Vámonos con más saludos. Hola, buenas tardes. Quiero mandarle un saludo a mi abuelita Alicia Zaire Magne, que está cumpliendo 79 años. Mil felicidades a la hermosa señora Alicia Zaire. Feliz cumpleaños. Pues nos sumamos a este momento de alegría para poder celebrar con nuestros amigos, con nuestra querida amiga. Y pues la familia está muy feliz de poder celebrar una ocasión tan especial. Están las nietas, Giselle, Neisa y su hijo Elvis. Quisieran, por favor, que nosotros les enviemos un mix de San Francisco y con mucho gusto lo vamos a hacer. Ellos están en Yojeta, sí, en la zona Yojeta, escuchando la radio. Así que mil felicidades a la hermosa señora Alicia Zaire Magne, con toda la alegría de la familia que hoy está también compartiendo la tarde con Chacaltaya. Felicidades, feliz cumpleaños y a todos los cumpleañeros de esta fecha en esta ocasión. Que Dios los bendiga muchísimo porque es una fecha muy importante, especial para que puedan siempre compartir, ¿ah? ¿Eh? Señores, estamos avanzando hacia el programa y no se olviden que todas las personas que quieran
1: sensual,
0: programar alguna canción
1: sensual,
0: están invitados a hacerlo.
1: Muy sexy,
2: sexy.
1: Un movimiento muy sexy,
2: sexy.
1: Y aquí se viene azul azul.
0: Así que nos vamos con más saludos. Hola, Mabe, ¿cómo estás? Buenas tardes. Saludos aquí trabajando, dice, fuerte y duro para poder tener la

¿Cómo se llama el almacén? Y pues un saludo muy grande para los amigos allá en Cota Cota. Hola, mi querida Bea, acabo de ver tu mensaje. Beatriz, te mando un beso enorme, bienvenida. Hola, saludos insuperables, siempre Chacaltaya, con las mejores canciones. Les agradecemos esta compañía tan bonita que nos realizan día tras día, dice. Saludos para la familia Mendoza en la ciudad de La Paz, Alto Sopocachi. También estamos en sintonía de la radio. Por favor, manden un saludo.

0: Bueno, enseguida voy a regresar con las canciones que me han solicitado, así que no se preocupen que vamos a disfrutar de lleno todos estos temas y sugerencias que no pueden faltar acá en Chacaltaya 93.7. Así que aguárdenme, por favor, nos vamos a una pausa.
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0: En el estilo de Euforia, Quítame ese hombre, una de las canciones maravillosas acá en la programación de 93.7.
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0: Bueno, es innegable que este género ha logrado introducirse en el gusto musical de muchas personas y es por eso que siempre que se puede, pues me piden este estilo de música y ahí lo enviamos. Como siempre.

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Bueno, estamos avanzando y estamos cumpliendo la primera parte del programa con la participación de tantos buenos amigos que hoy nos están haciendo parte también de estos momentos especiales. Así que para celebrar

0: Vamos a ir a la pausa para luego volver en una nueva hora, siempre con invitaciones muy especiales e importantes que tiene Chacaltaya 93.7. Quédense con nosotros y no olviden visitar nuestras redes sociales.
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1: Los Coris, Nunca Más. Si escucharon esa canción es porque están disfrutando de una de las sugerencias más recientes que tiene 93.7 con estos señores que son los románticos de siempre. Sí, estamos hablando de la gente de Los Coris que está de retorno en este 2026 regalándonos toda su alegría y sus sentimientos.
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1: ¿Cómo está la ciudad? Vayan contándome, escríbanme cómo están pasando esta jornada, esta tarde junto a la música de la radio.

por el tema de la lluvia, X o Z razones. Hoy tenemos un día tranquilo, está el cielo abierto, temperatura agradable al momento en la ciudad de La Paz y queremos saber cómo están. Hola, saludos para los amigos que están en el Facebook. Ya nos encontramos por aquí y quiero agradecer el que me ayuden a compartir la transmisión como siempre. Estamos con Claudita, gracias, bienvenida Claudia. Saludos para los amigos que están por acá disfrutando en diferentes lugares del mundo de la programación de la radio. Vamos a apuntar sus canciones, por favor, vayan sugiriendo si son temas del ayer, si son temas actuales, si tienen tal vez alguna composición de nuestro sentimiento actualmente, pues ¿por qué no? Lo podemos disfrutar. En la programación de la radio queremos saber, queremos tomarle el pulso a nuestros queridos oyentes para que podamos así disfrutar también de todos esos temas musicales que ustedes esperan disfrutar. 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

0: arrancamos en esta nueva hora. Son exactamente las 4 de la tarde con 14 minutos. 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

0: Esta es una de las canciones lindas de Los Ángeles Azules con Kenia Oz, la bellísima Kenia Oz, que decidió hacer cumbia también con estos señores. Y qué bien le quedó. Una nada más. Fue una solicitud de nuestra audiencia. Así estamos disfrutando de la tarde con el ritmo de este saborcito especial, siempre agradecidos con los amigos que nos siguen.
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0: Bienvenidos y bienvenidas los amigos que están escribiendo en este momento a través de el WhatsApp de la radio 765-22-124. Les damos la bienvenida a ellos. Leemos sus mensajes, por favor. Hola, mi querida Madeleine. Gracias por tanta alegría. Dice, en esta tarde quiero mandar un saludo muy especial a los amigos del Instituto Anura. Dice, estamos en sintonía de la radio. ¡Qué bueno! Saludos para los amigos que están allá trabajando y escuchando la radio. Hola, por favor, ¿pueden complacerme con el tema del papilón? ¿Qué pasó entre tú y yo? ¿Qué pasó entre tú y yo? Dice, bueno, que tengan una excelente tarde. Atentamente, Bianca. Perfecto, Bianquita, yo busco tu canción, no te preocupes. Voy a dejarte acá un corazón en respuesta a la canción que viene enseguida con el papilón. Gracias por estar con nosotros. Vamos con más saludos, por favor. 765-22-124. Y en el Facebook, todos los amigos que están en este momento expectando este live, por favor, pasen a dejar su me gusta. Denle manito arriba, que eso siempre le da movimiento a nuestras redes sociales, ¿sí? Me gusta, por favor, vayan poniéndole me gusta, y si tienen pedidos musicales, adelante. Como Marco, que siempre está escuchando la radio, como nuestra querida amiga Cindy, bienvenida. Todos están invitados a ser parte de este espacio, fácil, sencillo, solo tienen que comentar, pedir canciones y contarnos dónde están, por supuesto, dónde están esta tarde escuchando Chacaltaya. 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Nos están acompañando ellos siempre con mucha alegría también en esta tarde. Y ya nos encontramos en el TikTok, así que vayan contándome, mis queridos amigos, cómo la están pasando. Saludos para Davidito Choque. ¿Cómo estás, mi querido David? Carlos Saavedra, hola, ¿me lo pueden poner el tema Mi Socio? Dice, bueno, música nacional como que está restringido, no tengo el acceso a la música nacional en esta hora, pero si quieres cambiarla, por favor, adelante. Hola, saludos para nuestro amigo Gastón, saludos para nuestra amiga Nati, bienvenida a la programación de Chacaltaya. Wilson, ¿cómo estás? Hola, Mate. Saludos a Héctor, a la familia Luján, le mandamos un saludo muy especial a Chelito. Saludos para el Chuli, ¿cómo estás? Bienvenido. ¿Dónde estás sintonizando, Chuli querido? Adelante con el mensaje, por favor, para saber dónde están nuestros amigos. En el TikTok vayan dejándonos el tap tap, por favor, tap tap en la pantalla. En el Facebook vayan dejándonos los corazones para que podamos así poder acompañarlos de una mejor manera y ya pues dándole la cobertura a nuestra transmisión como se debe, ¿no? En el Facebook. Es el momento de presentarles a Miguel Orías. Esta canción dice vestida de novia. y muchas mujeres, muchas damas se imaginarán ese momento también especial. Y así de especial también es para el varón, quien dedica

0: En la tarde de Radio Chacaltaya son las sugerencias que suenan muy bien. Se trata de que ustedes pongan sus mensajes y nosotros los podamos leer. Como nuestro amigo Milton, hola madre, desde el sur del país, te mandamos saludos, dice, a la familia Poma y a la familia Sarmiento en especial. Muy bien. Hola, saludos para mi querido Francis, bienvenido Francisco. Saludos para Panchito, hola madre, ¿puedo pedir una canción? Dice, adelante, adelante, la que tú quieras, por favor. Eso está habilitado siempre para ustedes. Pueden utilizar el Facebook, pueden utilizar el WhatsApp de la radio. Así que dejarnos el me gusta, el me encanta de la tarde y ayúdenme a compartir. Saludos para Susana. Hola Susi, te mando un abrazo. Saludos a la familia Durán, están escuchando la radio. Vamos a la pausa, por favor, tenemos que ir a la pausita. Siempre agradeciendo a las empresas que nos acompañan y a los amigos que nos están acompañando, como Gabicita Estrada, Mari Laime, como Paola, René Paulita, dice también, saludos para Vanessa, para nuestro amigo Maxi Fiel, un saludo muy a él, muy especial para él, para Carlitos Saavedra, dice, por favor, un tema de Proyección, cariño mío, no puedo poner Proyección, tienes que pedirme algo de estilo tropical, música nacional reservada solamente para la Yajuita, salvo que tengamos alguna fecha como 6 de agosto, como 16 de julio, ahí se rompe el protocolo, pero en este caso, sí, tenés que esperar hasta el fin de semana para escuchar música nacional, porfa. Hola, Chicharrón, en la Ciudad del Alto, Chicharrón, Tren al Sur, dice, un saludo muy especial para todos ellos, gracias por estar con nosotros. Mensajitos que van llegando a través del TikTok de la radio. Hola, Paulita. Jesús acaba de unirse también. ¿Cómo está mi querido Jesús? Hola, Hilda Rodríguez. Bienvenida. Buenas tardes, dice. Feliz de poder tenerlos. Vamos a la pausa, por favor. ¿Me acompañan? Vuelvo enseguidita nada más con este espacio. 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

podemos estar errados, así que si alguien sabe, por favor, corríjanos. Gracias por el tap tap. Ahí los estamos obligando a que nos dejen el tap tap. Chicos hermosos, bienvenidos al TikTok. Estamos en vivo en este momento a través de Radio Chacarita.

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0: 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Hola, saludos Madeleine, saludos desde Buenos Aires, Argentina. Por favor, quisiera pedirte el tema de Compacto, El Par de Anillos, dedicado a mi linda esposa Jenny Mamani en Buenos Aires, Argentina. Felicidades por el programa, bendiciones para toda la familia. ¿Quién escribe? Es el Lobo. El Lobo Feroz. No, es mi amigo Lobo. Un saludo muy especial para él. Que Dios bendiga siempre a toda la familia y a la esposita Jenny Mamani. Un gran saludo a la distancia. Más saludos para acá. Hola, saludos para todos. Estamos en Ibigarzama, el trópico de Cochabamba. Full sintonía con la radio.

0: Rodríguez Huarache. No me digas, está haciendo frío allá en Ibirgarzama. Aquí te cuento que estamos con una temperatura agradable, porque nosotros con 14 grados centígrados ya estamos chochos, ¿no? En La Paz llegamos a los 14 y estamos tranquis. Y bueno, hasta Ibirgarzama, abríguense mucho, por favor. Es típico de estos días, ya estamos despidiendo invierno. Les mandamos un abrazo. Gracias, mi querido amigo Francisco Rodríguez. Te mando un abrazo. Debo todavía canciones y enseguida las voy a ir enviando una tras otra. Así que vámonos a la pausa. Vámonos a la pausita. Vuelvo enseguida para poder conversar con más amigos a través de las redes sociales.
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Sugerencia está dentro de aquellos temas nuevecitos que hemos programado para este mes de agosto y que ya ha tenido una acogida muy importante. Y en realidad, durante este 2026 han habido muchas canciones de Código Fer que merecen la atención de todos nosotros quienes somos fanáticos, por supuesto. Señores, antes de cerrar esta hora, ya saben que tenemos que saludar a los amigos que están junto a nosotros. Hola, madre, por favor, la canción de Jordan. ¿Y qué pasó? ¿Qué pasó? Por favor, dice, saludos para nuestra querida amiga Cindy. Bienvenida, Cindy. Vamos a buscar a Jordan, a ver. Jordan, ¿qué pasó? Pasen la canción, por favor. ¿Y qué pasó? Es una buenísima canción. Hola, saludos para nuestro querido amigo Ramón González. Hola, madre, soy Ramón González. Dice, también te estamos viendo a través del TikTok. Un saludo para ti, el programa está fenomenal. Muchas gracias. Saluditos para Marcito Álvarez, que también está por aquí. Saludos para ti. Saludos para nuestro querido amigo HH777. Saludos para nuestra querida amiga Nicole. Bienvenida. Hola, Marianne Liz. Un gran abrazo para ti. Saludos para nuestro querido amigo Gavilán. ¿Cómo está, mi querido Gavilán? Espero que no sea pollero, ¿no? Saludos para mi amigo Osito. Ahí está Osito, qué bien, bienvenido. Saludos para nuestra querida amiga Tucholita Su, dice. Saludos, esos nombrecitos que se ponen en el TikTok. Yo debería ponerme otro nombre, ¿no? Un seudónimo. Hola, José Limachi, te mando un abrazo. Bienvenido a la transmisión. Estamos en el TikTok y denle tap tap a la pantalla, por favor. Tap tap a la pantalla, eso necesitamos muchísimo. Hola, soy de Sucre, pero vivo en Estambul, decía uno de nuestros amigos. Soy de Sucre, pero vivo en Turquía. En Estambul están más allá de las 11 de la noche. Así que mi querido amigo está trasnochando con la música de la radio. Gracias, corazón. Hola, saludos para mi negrita querida. Gracias por estar con nosotros. Hola, Ramia Pasa, ¿cómo estás? Hola, mi querido amigo Rolandito. Saludos para ti, Rolando Cuentas, en sintonía de la radio. Me alegra mucho. Y los amigos que también están ahí en el Facebook participando. La gente del sur del país, porque tengo muchos amigos que están en Comunicación Abierta, que es el medio que nos está retransmitiendo en Señal Abierta allá en provincia Gran Chaco, en Yacuiba. Un saludo muy grande a sus gerentes propietarios, a su director general y a toda la muchachada que trabaja por allá, a los amigos que nos siguen y nos escuchan por allá. Qué gusto saber que están con la radio. A ver, todos los amigos que están en el Facebook, vayan preparando el compiladito de canciones que al volver vamos a estar complaciendo a todos ellos, a todos nuestros amigos. Y también vamos a hacer un mix con las canciones que vayan a llegar aquí a través del TikTok con la gente bonita que se une al ritmo de Chacaltaya. Cierro esta...

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Bienvenidos a esta hora. Son las 5:09, 5:09. El Papilón. Recordamos esta canción que tiene también su cuota muy importante de ritmo para nosotros en esta tarde. Hola, Chacaltaya, saludos. Escribe Hugo Mamani. Saludo cordial para todos los amigos que se encuentran en la frontera con Yacuiba. Saludos para usted, locutora de Radio Chacaltaya, dice. Gracias, cariño. Hugo Mamani, saludos para ti, saludos para todos los amigos de enfermos renales también por allá, que en el momento de su tratamiento, en el momento en el que quieren sentirse bien, escuchando nuestra música, pues nos hacen la distinción de elegirnos, así que les mandamos un abrazo muy, muy grande. Gracias, Huguito. Te mandamos un saludo desde La Paz, Bolivia. Hola, saludos para Mary, bienvenida a nuestra programación. Estamos a través del Facebook también. En el Face, por favor, déjenos ahí la reacción. Me gusta, me encanta. Y ayúdennos a compartir, eso siempre ayuda a nuestra salud en las redes sociales. Sí, a que no desaparezcamos eso. Bueno, bienvenidos a esta hora. 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Bueno, es momento de invocar la buena música. Es momento de compartir el talento de nuestros artistas. Para ello, pues nosotros tenemos el mejor material, siempre apoyando a nuestros queridos amigos, artistas que llegaron desde el interior del país hace poquito para promocionar este material que está maravilloso. Así que yo quiero que le suban el volumen a la radio porque acá está Contratiempo de Cochabamba.

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Vamos a la música, por favor. Siempre saludando a los amigos que nos están acompañando hoy a través de las redes sociales. Familia Miranda, ¿cómo están? Bienvenidos, sobre todo a Vanesita. Acá está una de las canciones que nos habían solicitado. Gracias por la buena vibra y por la buena onda en esta tarde con este saludo.

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Esta tarde nos inundamos de canciones lindas y disfrutamos del estilo de agrupaciones que vienen desde el exterior del país, como el caso de La Llorona, De Aquí a la Luna. Esta agrupación, permítanme decirles que viene desde México y pues han hecho todo lo posible para venir a visitarnos, para comentarnos de sus planes y proyectos. Y hace algún tiempo estuvieron ellos acá en la cabina de la radio hablándonos de las intenciones de poder hacer conocer su música. Así que hoy están con nosotros, con su ritmo, La Llorona MX y su banda. Ya pueden pedirlo cuando ustedes quieran, ¿eh? Y en las redes sociales también está habilitado para que lo disfruten en el momento que así lo deseen. Son las 5 de la tarde con exactos 40 minutos, 5 de la tarde con 40 minutos. 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No lo olviden. 17 horas con 41 minutos. Gracias por estar con la radio. 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

Bueno, ya nos vamos. Enseguida viene Pablito Solís con toda la alegría que él trae y siempre propone en cada espacio que él tiene acá en la radio. Y es el caso de Tráfico 93.7, que va a acompañarlos hasta las 9 de la noche con toda la música bonita que ustedes van a ir programando además, ¿sí? Ya nos despedimos. Agradeciendo a todas las empresas que nos estuvieron acompañando, a todos los amigos que estuvieron en contacto con nosotros, la gente del TikTok, los amigos a través del Facebook, los amigos a través del WhatsApp, muchas gracias. Hacemos siempre un programa bonito juntos. Mañana venimos para hacer solo clásicos. Les anticipo que vamos a tener toda la discoteca a nuestra disposición. Muchas gracias, pásenla bien y a seguir en sintonía de Chacaltaya. Música tropical con altura.

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no son días tan bonitos que podamos decir por tanta cosa que nos pasa en nuestro país, pero bueno, hay que darle un poquito de alegría, démosle un respiro, por favor, a nuestro día a día y a tratar de levantarnos de a poquito también, ¿no? Y a podernos ayudar también entre bolivianos, que es muy importante. Sí, señor, ¿cómo están todos? Por favor, hay que desestresarnos en este espacio dedicado para ustedes. Tráfico 93.7, como siempre, tiene como misión, como idea de poder poner sus canciones favoritas para que usted haga ese tránsito de trabajar directamente hasta la casita o, bueno, hacer el segundo turno de trabajo también. Y a todas las personas que están en el comercio, escucharnos y que ustedes también, por supuesto, pidan sus temas favoritos. Recuerden nuestro número, por favor, enseguida se los voy a lanzar así, ¡guau! En una catapulta imaginaria para que ustedes agarren, por supuesto, con el teléfono móvil y me empiecen a escribir. Mientras tanto, me presento. Saluditos enormes a todos. Aquí estoy con ustedes. Mi nombre es Pablo Solís. ¿Cómo están? ¿Todo bien? Pancita de la semana, miércoles 19. Tengo que felicitar a todo mi equipo de Radio Chacaltaya.

0: como siempre, pensando no solamente en el entretenimiento, sino también, por supuesto, también hablar un poco de esto que es tan importante, que son las empresas que siempre nos visitan aquí en la radio, ¿eh? Vamos transcurriendo nuestro mes de agosto con tantas novedades bonitas. Nuestro Día de la Bandera básicamente pasó desapercibido por el tema, pues, ¿qué le digo? De estos fenómenos que nos están golpeando a toda nuestra Bolivia hermosa, ¿no? Potosí, por ejemplo, con una nevada muy blanquita, la cumbre. Algunos viajes, pues, postergados, por supuesto, también para poder precautelar todo eso. Y tenga, por favor, un poquito de cuidado. Le digo, siempre es importante, no hay que apurarnos para el viaje. A toda la gente que es viajera, sé que es muy importante, hay tantas actividades, pero por lo menos tenemos que tener siempre cuidado, ¿no? Esa es la idea. Así transcurre nuestro mes de agosto, con tantas novedades, sí señor. Algunas personas haciendo las mesitas tradicionales también, nuestras lindas coas, ¿cómo se diría? Nuestros aportes a la Pachamama, que es lindo, ¿no? Bueno, arranca Tráfico 93.7 y es momento, agarre nuestro número, por favor, se lo envío. Aquí está, comunícate con nosotros.
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0: Bueno, ¿por qué me adelanto con la invitación? Porque quiero que todo el programa sea musical. Pidan sus canciones favoritas, por favor, ya saben, dentro de nuestro género tropical, como siempre, lindas invitaciones. Mañana tenemos una linda premiación que también más adelante te lo voy a estar comentando. 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Una belleza realmente, como decimos. La Paz expone, sí señor. Septiembre tiene lindos novedades para ustedes, claro. Y estamos a la vuelta de la esquina del mes, ¿no? 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Gracias a todos siempre por comunicarse con nosotros. Arranquemos. Tengo sugerencias muy bonitas desde Cochabamba. Más adelante se viene Contratiempo con el mix Villeritas, que le gusta a muchas personas y se está convirtiendo también en un favorito dentro de nuestra programación. 765-22-124, línea completamente lista. Arranquemos, por favor, este programa que tanto me gusta realizar todos los días. Y vamos a recordar una canción. Bueno, vamos a recordar, digo, porque ya tiene sus buenos años también, ¿eh? Si nos preguntamos, por ejemplo, qué fue de los Cumbia Kings, luego hicieron un proyecto nuevo que se llamaba Cumbia All Star y pues hicieron una invitación para hacer algunos mashups, colaboraciones con algunos cantantes, ¿no? Estaban muchísimos cantantes dentro. Y esta canción con la que empezamos es una de esas colaboraciones tan bonitas, ¿no? Invisible, Cumbia All Star, para arrancar esta primera hora de programación junto a Tráfico 93.7.

0: Ahí está, 6 de la tarde con 14 minutos, amigos. Arrancamos como siempre con buena energía, sí señor. Y bueno, los mensajes ya van llegando, ¿eh? ¿Empezamos a leerlos? Sí, tenemos tiempo, ¿eh? Arranquemos con todo. Buenas tardes, Pablito. Dice, qué lindo escucharte de tiempo con los horarios de trabajo. Ya no pude poderte escuchar, dice. ¿Me pasas la canción de Papillón? El temita que pasó, por favor, atentamente, Bianca. ¿Cómo estás, Bianquita? ¿Qué tal? Un gusto. Así arrancamos el programa con mensajitos. ¡Qué lindo! Me encanta ser tan positivo con todos, ¿eh? Tengo un mensajito de audio. A ver qué tal.
1: Hola, hola, carnal. Buenas tardes. El programa de Carlito del Pueblo Sindicato de San Cristóbal. Intoxicidad Grupo Isla de Lagunas, como siempre, con la Chacaltaya.
0: ¿Cómo estás, Carlitos?
1: En la fila de la gasolina desde las 2 de la tarde.
0: No te creo.
1: No avanzamos. Aquí en la calle 17 de Obreras estamos en la fila. No sé si se ha terminado o están cambiando de turno. No sabemos. Les quiero mandar un saludo especial a mi amigo Tortuguitas, a las ovejas, al osito, al pesito, a la chica, a la Barbie, a la muñequita, a mi amigo Charlie, a mi amigo Andresito.
0: El osito.
1: Tortus, ya le he dicho también, por favor, un fuerte abrazo a todos ellos, aguantar nomás.
0: Paciencia.
1: Para la gasolina. Un temito más, porfa, de expreso, chiquilla perdida.
0: Esa.
1: Gracias.
0: Van comunicándose con todos nuestros amigos. Saludos, Carlitos. Como siempre, es energía a pesar de tantas cosas que nos pasa, como siempre. A ver, tengo Chiquilla Perdida. Muy bien, Papillón. Vienen sus canciones favoritas enseguida. Permítame una pausa, por favor. Tengo anuncios muy importantes dentro de nuestra pausa publicitaria. Y al volver, vienen sus canciones para arrancar con todo este miércoles. Con mucha energía en tu radio.
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0: La sugerencia de nuestra amiga Bianca, que nos acaba de escribir, por supuesto. Ahí está Papillón, sí señor. Qué buen ritmo que tenemos en miércoles. Pancita de la semana, mitad de semana con mucha energía, por supuesto, aquí en tu radio.
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0: Saluditos grandes a nuestros amigos del autotransporte. Bueno, algunos haciendo fila, como Carlitos, por ejemplo, que nos está escuchando ahí en la fila. Bueno, y algunas personas, por supuesto, también ahí en el comercio, saliendo del trabajo. Bueno, a trabajar, señores, a trabajar con todo lo que se pueda, por favor. Ahí está nuestra línea, por supuesto, para que tú te comuniques.

Teresita Colorada, que va dedicada para la persona que está aquí a mi lado, que es Teresita, que la quiero muchísimo. Atentamente, Leito, un abrazo grande para ti y para toda tu audiencia. Dice, vamos arriba, Chacaltaya. Bueno, la invitación está hecha para que ustedes también se comuniquen con nosotros mediante nuestras redes sociales. 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Va a estar muy bonito, ¿eh? Y para poder comunicarte con nosotros, nos puedes enviar también inbox ahí a nuestro buzón de mensajes de las redes sociales y escucharnos a través de todo.

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3: Son las 18:49 en toda Bolivia. Va transcurriendo nuestro, bueno, no, lo que nos resta de miércoles, ¿no? Sí. Bueno, hoy hemos tenido un clima agradable, calientito, ¿no? Bueno, no comparable a los otros días donde estábamos como ositos polares. Bueno, ver tantas nevadas en nuestro país realmente. Bueno, a algunos nos gusta, ¿no? Nos gusta el tema del frío, de jugar con la nieve, porque no acostumbramos que sea seguido, por ejemplo. Pero, uy, realmente algunos perritos pues la pasan un poquito mal, ¿no? Sí, así que por favor, abrígalos a los cachorritos. Trate de, si hay algún perrito comunitario ahí en su zona, alguna casita, alguna cajita, siempre le vas a poder servir de por supuesto, su hogar, ¿no? Que es importante también. Bueno, se lo recomiendo siempre. 6:49, la gente participa con nosotros, 765-22-124. Recuerden que este espacio, por supuesto, aquí en Radio Chacaltaya va dedicado para la gente que quiere escuchar música mientras va a camino a casita. 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

0: Esta canción que, bueno, pertenece básicamente a muchos artistas, pero Ray Tony pues es el uno de los que, por supuesto, hace popular esta canción de Dicha Bate. Sí, señor. Nuestros amigos cubanos por ahí haciendo de la suya con este estilo que es muy pegajoso y que nos hace bailar en todos lados. Canción solicitada también, por supuesto, dentro de nuestra programación acá en la radio. ¡Escríbenos!
1: 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Escríbenos.

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9: La gente se comunica con nosotros. Gracias, saluditos para nuestra querida amiga Eli, que como siempre está en sintonía. Pablito dice un temita. ¿Qué canción quiere bailar con nosotros esta noche? ¿Alguna romántica? ¿Una

tengo consejos importantes. 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

0: Ahí están los Coris con lo más reciente, Nunca Más titula esta canción y es una sugerencia, por supuesto, dentro de nuestra programación aquí en la radio. Sí, señor. 7:15, antes de ir a cortecito, por favor, algunos mensajitos por acá. Hola, hermano, dice, después de una jornada tan fría, qué bueno es llegar a casita y escuchar Chacaltaya. Gracias. Saluditos para todos mis pequeños, para Jerjes, para Nélida. Por favor, un temita de los Tigres, dice la carta. Gracias, saluditos, Pablito, desde Potosí, Bolivia. ¿Cómo estará Potosí? Yo he visto en algunos videos todo blanquito, ¿no? Sí, les ha pegado muchísimo. Abrigarnos, por favor. Saludos a nuestros hermanos potosinos. Compartimos básicamente un poco de este clima, ¿no? Frío, frío, frío. A tomar algo calientito, por favor, ahí en la casa. Y bueno, hacer algunas actividades también para, pues, tener una noche y una jornada de todo lo que resta de nuestro día de miércoles, ¿no? Saluditos a Jerjes y a Nélida de parte de Carlitos, ¿no? Bueno, vámonos a nuestra pausa, por favor. Enseguida programo las canciones que faltan, algunas más. Tengo dos sugerencias, unas muy buenas que al volver, por supuesto, vamos a disfrutar. Lo nuevo de Código Fer y además también lo más reciente que tiene Miguel Urías para podernos ofrecer una noche espectacular junto a Chacaltaya. Prepárense que ya vuelvo, no se vayan.
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0: Lo nuevo de Miguel Orías, por supuesto, Vestida de Novia, titula esta canción. Una gran sugerencia, por supuesto, que ya se convierte en uno de los favoritos de todo nuestro público. Y hablando de sugerencias, aquí está Código Fer. ¿Qué más quieres? Titula esta canción.
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0: ¿Quién canta?

0: ¡Wow! ¡Qué amenaza, eh! Lo nuevecito que tiene Código Fer, por supuesto. ¡Sugerencia en la radio! ¿Qué más quieres? No vengas llorando cuando me veas con otra. Así está la canción. ¿Qué les parece? Son las 7:27 en toda Bolivia. ¡Participa con nosotros!
1: 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Escríbelo.
0: Mientras vas participando con nosotros, recuerda que nosotros también, bueno, tenemos buenos consejos para todos ustedes. 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Carlitos, enseguida viene esa canción directamente hasta Potosí, sí señor. La carta de mucho tiempo, vamos a escuchar esa canción, ¿eh?

0: preparando. Sondi Luz, Pablito, por favor. Amor Rebelde, uy, un montón de canciones. Bueno, aprovechamos en mandar un saludo grande también a la gente que está con nosotros a través de Radio Chacaltaya, Música Tropical con Altura. Tengo tiempo para poderos saludar, por supuesto. Augusto Villasanti, bienvenido. Raquelita Pasa dice, buenas noches, Radio Chacaltaya, aquí en sintonía. Raquelita Pasa, ¿desde dónde te comunicas con nosotros? Por favor, házmelo saber. Ángel Digonip está desde Argentina escuchando la radio. ¿Qué tal? Arriba Argentina, dice, muy bien. Desde Brasil también, un saludo grande para todos ellos, Cochabamba. ¿Está haciendo frío en Cochabamba? ¿Nevado por ahí? Bueno, vámonos a una pausa, por favor. Al volver se vienen más canciones. Tenemos Los Tigres, La Carta, tengo el grupo Cingo. Tengo una sugerencia maravillosa para poder compartir con ustedes esta noche de miércoles.
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0: Una de las propuestas especiales que tenemos dentro de la radio son a nuestros artistas nacionales, como siempre. Y en este caso, San Francisco nos presenta el Mix Presumida. ¡Qué ritmo, señor! 7:54 p.m. Sí, sí, sí. Es tu radio favorita que está al aire contigo.
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0: Aprovechamos de mandar un saludo para José Luis Guzmán. Dice: hola, buenas tardes. Bueno, las tardes me imagino, porque nos está escuchando desde México. Saluditos a México, México. Participe con nosotros. Recuerda que la línea está completamente lista para que nos escribas. Adelante.

Qué cambiante que está el clima, por favor lleven una chaquetita, una bufanda siempre en la cartera, en la mochila, traten de cuidar a los más chiquititos. Bueno, y a las personas, bueno, a recomendar también para poder subir un poquito más las defensas para no estar pues resfriados luego. Realmente muy cambiante, hoy hemos tenido, bueno, sí estaba haciendo una brisa fría, pero estaba soleado el día y además estaba con ese cielo pues despejado, ¿no? Durante todo.

Vicente. 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

Buenas noches, dice Chagaltaya, la mejor compañía, sin duda. Muchas gracias, ¿eh? Por favor, ¿me pueden poner la canción de Ivy Quintanilla? Nunca te voy a olvidar, por favor. Gracias atentamente, Daniela. Daniela está romántica, ¿eh?

Espero que tengas una linda semana, por lo menos lo que nos resta de la semana hábil de trabajo y a trabajar, se dijo. Y a, pues, escaparnos del frío. Es de frío, ¿no? Que nos hace a veces despertar más temprano por la mañana. A mí me decían, por ejemplo, que hay una forma de tener una alarma más natural, pero luego te resfrías, ¿no? A veces dormir con menos camas para que el rocío de la mañana te llegue. Y bueno, estás levantado y dices, qué frío, y te empiezas a hacer las cosas que tienes que hacer muy tempranito.

aquí ya metiéndola a la chambita, dice, en el centro comercial. Fran Malux y Virgan Sama dice: quiero mandar un saludo para mi hermano Wilson y Ruth Rodríguez, allá en Yacuiba, Tarija, Bolivia. Dice: atentamente, Francisco Rodríguez. Y a mi esposa Matilde Huanca también. Un saludo grande. Tengo la suerte de conocer por ahí, ¿eh? Sí, Yacuiba, claro. Tarija también. Por supuesto, muy cerquita, ¿no? Recuerdo que alguna vez he ido a la Feichaco también para estar en el escenario, me acuerdo. Pero hace muchos años atrás, a Yacuiba. Muy linda zona, ¿eh? Muy lindo lugarcito también. Ahí está. Saluditos hasta Yacuiba y Tarija, Bolivia. Hasta arriba. Hasta el sur del país sería, ¿no? Claro, ahí está. Francisco está con nosotros, por supuesto.

0: en Buenos Aires, Argentina. Atentamente, Julio César Huancaña dice. Huancaña, bien, perfecto. Argentina, está haciendo frío en Argentina también. Creo que nos está pegando a todos este fenómeno natural, ¿no? Vaya a cuidarnos, por favor. Me da miedo cuando llueve a mí. Bueno, a ver, vámonos a nuestra pausa, 8 de la noche, por favor. Tengo consejos importantes, por supuesto, dentro de nuestra, publicidad. Enseguida vuelvo con sus canciones favoritas aquí en Tráfico 93.7. Ya vuelvo.
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